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1: 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Ponchito.
2: Qué bonita mañana y qué bonita música. Hoy es martes del amor. Y aquí está para iniciar el programa El Taller del Humor, el señor Franco De Vita. Qué bien, sombrita. Buenos días, buenos días, buenos días, buenos días, buenos días, buenos días. ¡Buenos días, Ecuador! Cante, cante, don Franco, uno de los más queridos. Dedicado para todos los luchos, para los que se llaman Luis.
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2: Y tratándose de redondear, o sea, intentando ganarse la vida.
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2: cantar, hermano, lo que quiere es cantar.
3: Medio poeta el señor.
2: ¿Cómo es medio poeta? Ha escrito algunas canciones. Esa es la historia, ¿no?

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0: ahí, Luchos. Con esta canción damos la bienvenida a todos los luchos, a los luchas, a los luchadores, a todos los que día a día salen a buscar el pan de cada día, los que tienen hijos que alimentar, los que tienen familia que dar de comer, los que tenemos necesidades y los que no también. Bienvenidos a Lichamusca, welcome al TDH de este día martes del amor. Martes 18 de agosto del año 2016. Buen día, sombrita, ¿cómo está el compadre, el ingeniero de sonidos? ¿Cómo está el señor DJ Andrasonidos?
1: Muy bien, buenos días, hijo. Son las 7:17.
0: ¿Qué más, hijo?
1: Muy bien, día del amor, día de los recuerdos, de las baladas, música romántica.
0: ¿Y sigue los San Juanes o qué?
1: Que yo sepa, todavía creo que quedan como... creo que como 2-3 fines de semana más, creo. Pero sigue todavía.
0: Sigue los San Juanes.
1: Es que ya no son San Juanes, son... ¿Qué se llama?
0: Negocios Juanes.
1: Negocios Juanes.
0: Negocios Juanes, claro. Es que chuta, mueve la economía, pues de alguna forma. Mueve la cerveza, mueve los puestitos de venta, las tortillas, las empanadas. Sí, ya se han aprovechado de eso y han hecho más bien un negocio. Y está bien, ¿no? Está bien. Mientras, siempre y cuando no haya peligro, o sea, no haya muertos que no vayan a sobrepasarse. Pero está bien. Bailen San Juanes los que les gusta. Bailen San Juanitos, vistas en la tradición, ya eso ya es cuestión de ustedes, pero lo admirable es que dura largo ahora los San Juanes, ¿no? Desde junio, julio, agosto y llegará hasta septiembre, los primeros días de septiembre, por ahí se va perdiendo. Uh-huh. Es como los mangos más o menos, los mangos nacen.
1: Se acaban los San Juanes, llegan los mangos.
0: Sí, se acaban los San Juanes. Y seguimos chupando, ¿no? Claro, seguimos chupando, aunque sea mangos, pero seguimos chupando. Bueno, ya compadre, después de ese peque saludo, pues saludamos también con todos los amigos que nos oyen a través de la 102.7. Lamentablemente no tenemos señal todavía en toda la provincia. Llegamos por partes, entiendan y perdónennos, pero es una acción involuntaria de parte de la empresa, el Grupo Corporativo del Norte o Diario El Norte y Radio Los Lagos, sino que esa infamia del ser humano es tan increíble que nos afectó a los medios de comunicación, no solo a nosotros, sino a todos los medios de comunicación, porque la mayoría de antenas repetidoras, las antenas de donde se irradia la frecuencia 107 o nuestra voz que sale de aquí de un micrófono, va arriba al cerro y del cerro se expande para toda la provincia, pues esas antenas fueron quemadas, los cables fueron chamuscados, no hubo forma de salvarlo, a pesar de que estuvieron ahí personal de cuerpo de bomberos y más que nada los héroes anónimos, los comuneros valientes que se subieron. A pesar de todo eso, de ese fuego fue tan terrible que quemó con todas las antenas y muchos medios de comunicación. Los de mayor posibilidad, económicamente hablando, pues ya repararon los cables, ya cambiaron los cables porque había platita o lo que sea, pues. Son miles de pérdidas, miles de pérdida. Pero ya algunos canales de televisión, por ejemplo, ya es como tienen plata, tienen pauta del que sabemos. Uh-huh. Entonces es rapidito, pam, mandemos nomás a tres cables, compremos, cambiamos. Y estuvieron en 2 días, estuvieron al aire. Ahora los medios pobres, a ver, nosotros y otros 3 más, a ver cuándo. Toca hacer un presupuesto, ver de dónde se necesitan como cerca de $3,000 para cambiar los cables. $3,000 es la pérdida. Así que no es nomás de que vamos aquí a la ferretería y compramos unos 2 cables de esos de arbolito de Navidad y ya está. No. O unas 2 extensiones. No, son cables especiales los que se usan y esos se quemaron. Así que mil disculpas por eso, no es culpa nuestra, sino de la infamia humana que quemaron con el Cerro Cotacachi y fueron arrasando con todas las antenas que hay allá, el bosque de antenas que hay en el cerro. Ya, bueno, duele hablar de eso. ¿Son las qué horas, sombrita?
1: Son las 7 de la mañana, 22.
0: 7:22, qué bonita música. ¿Este es La Pandilla? Uh-huh. ¿Y qué canción es, sombrita?
1: Una historia bien importante.
0: Una historia demasiado importante. Esta es una historia importante.
2: Párate un instante.
0: ¿Por qué le adelanta? Qué bien malo que es. O sea, pensaba que iba a cantar. Eso es lo que pasa, ¿no? Y me iba a descuadrar. Yo me iba a descuadrar. Eso es lo que... Si es medio hecho el pilas ese compadre. Y ese dijo, aquí le descuadro al Poncho. Ese es viejo. Si estoy leyendo yo. Mil excusas he inventado hoy. Esa no es cierto. Mil excusas que no me han servido. Ahora sí, Adeleps. Cante, Pablito Novoa.
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0: Pero ya le tengo cogido ahí, sí, hasta yo puedo. Ese palito es mis respetos, ¿no? Una voz demasiado profesional, fuerte, excelente. Pablo Novoa y el grupo La Pandilla.
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0: Quiero que seas tú. Tan solo tú.
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0: Qué buena canción.

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0: 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Ya vamos a poner música de Sabú, por favor, cuando yo hablo de los Nero. Más bien dicho, póngale ya inmediatamente música de Sabú. Porque el ingeniero Juan Carlos Díaz es hincha de Sabú. 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

0: buenas canciones de Sabu, ¿no? 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
0: Ya. 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Muy bien, ahí estamos. Completicos entonces, ¿no? 7:00 a.m. ¿con cuánto?
1: 7:39.
0: Uy, vamos a la pausa, a la primera pausa del programa. Gracias por estar con nosotros. Al regreso quiero conversarles de algo que les va a interesar a los guaguas. Si pueden despertarles para que oigan este mensaje que es importante, sería el éxito. Pero quisiera hablarles a ellos también a través de la radio. Y dice, parece un plumón, pero es muy peligroso. Y ya está en las escuelas. ¿De qué se trata este vicio que ya ha entrado a las escuelas y que aparentemente no hace daño? Es un vicio sano, entre comillas. Al regreso les quiero hablar de los vapers.
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0: Son las 7 de la mañana con cuántos sombritas, 7 con 7 con. Probando. ¿Qué pasó?
1: Está
0: el botón. Ya, vea. Les dije que yo les tenía un datito, ¿no? Un datito de esto de los niños. Niños, vean bien. Por Dios, no hagan sufrir a sus padres. Niños y jóvenes, por Dios, no hagan sufrir a sus papitos. Cuando los papitos dicen, no te conviene o no está bien, háganles caso. Pues porque no está bien, no les conviene. Papá, mamá, no aconsejan de puro locos. Aunque sí, hay de repente unos taitas medio loquitos que de repente no les impiden a los guaguas alguna cosa que es normal y natural. Como por ejemplo, ayer oía la historia de un amiguito de mi hija. Tiene dos amiguitos de una vecindad, ¿no? De una vecindad donde mi hija sabe ir a jugar así las tardes o algo. Estos niñitos, el uno es de pocos recursos económicos, bastante limitado. Y el otro es, en cambio, con las justas sale, no son, o sea, ninguno de los dos son de platas ni nada de eso. Mi hija, el día que vino el circo Neverland, mi hija les invitó a los dos amiguitos, les dijo, yo quiero que vengan al circo. Uh-huh. El uno, con mucho gusto, acompañado de la mamá, dijo, bueno, vamos, voy al circo. Y le dijo, invítele al otro niño también. Y la señora, la vecina, le va y le dice, vecina, le estamos invitando al pequeño al circo. Estamos invitando a Justin al circo.
2: Justin
0: se llama. Entonces, ese es el niño de los papás medios raros, ¿no? Entonces, que no se va. Le digo, pero si no va a gastar nada, solo está. Y además están entre niños, mi hija y los dos amiguitos. Invítele a Justin al circo. Que no. Y que no le manda.
2: Justin no mandó. Justin no fue.
0: Y Justin no fue. Entonces, nos dio mucha pena. Pasó. Ayer que va a los tiempos a jugar otra vez con los niños, dice, papi, algo que me dolió mucho y me dio mucha pena.
2: Del Justin.
0: Dice, sí, ¿qué? Le digo, ¿qué pasó, mijo? Dice, estábamos conversando con el Justin y dice el Justin que le ha dolido mucho el otro día. Dice, me puse a llorar porque ese día no me mandó mi mamá al circo, ni mi mamá. O sea, mi papá dijo que bueno, mi mamá dijo que no y no me mandó. Qué raro, le digo, estos taitas medios egoístas. Si es niño, va a un evento de niños, del circo, va con la vecina, van entre niños acompañados para que se diviertan. Y no le quiso mandar. Y dice, el niño se puso mal y nos contó ayer que él le ha dolido mucho porque él nunca ha estado en un circo.
2: Oh.
0: Y que nunca tampoco, hasta ahora no conoce un cine. ¿Qué es un cine? ¿Qué es un circo? ¿Y por qué? Solo por la maldad de los taitas. Porque ya es maldad ya. ¿Qué de malo había en mandarle al circo? Entre niños. Acompañado de la vecina que es ya grande, o sea, la señora. No es que se iba a ir solo los niños o irles a votar. Además, yo estaba ahí en el circo también porque teníamos esos shows, esas presentaciones. Pero dice, ayer... Al Justin me dolió mucho, dice papi. ¿Será, papi, que puedo invitarle yo algún día al Justin a que vaya al cine? Digo, pero de nuestra voluntad no hay problema. Le digo, el problema es de los papás que son medios toctiucos. Y cuando son toctiucos no hay razón que les entre. Y los papás tendrán otras reglas. Pero me parece demasiado cruel. A mí me parece demasiado cruel que el papá o la mamá se opongan a algo que es un evento de niños y con el pequeño Justin. Pobre Así que Dios. Quedamos en eso. Y bueno, mi mensaje es para los papás también, ¿no? Hay que ser un poco flexibles con los niños a cosas que no son nada nocivas. Nada nocivas. Solo que hayan visto algo de malo, que se va a presentar ese longo, ese poncho. Ah, no. No creo que sabían ni la cartelera, pero bueno. Así le lastimaron el corazón del Justin, del pobre niño. Bueno, eso es lo que me contó mi hija ayer y digo, me da mucha pena. Hoy despido a los hijos Por favor, no lastimen el corazón de sus padres. ¿Por qué?
2: ¿Cómo le hicieron el de Justin?
0: Porque el título dice, parece un plumón, pero es muy peligroso y ya está en las escuelas. Enséñele a su hijo, voy con el resumen, enséñele a su hijo antes de que algún amigo se lo ofrezca. ¿Qué quiere que enseñe? Bueno, el vapor, el tal famoso vapor. No hace nada, dicen. No basta con decirle que vapear es malo. Explíquele qué es realmente y por qué debería evitarlo. Comparta esta información con todas las personas que tengan hijos en casa. Algunos vapeadores, pueden parecer plumas, o sea, esferos. Pueden parecer marcadores. Pueden parecer memory flash o USB. Uh-huh. U otros objetos cotidianos. O sea, el negocio de esto de los vapers para contaminar a los niños es camuflarle de alguna forma en que papá o mamá, cuando les revisen la mochila, piensen o crean que es un marcador desde punta ancha, por ejemplo. Tiene los colores, la punta, todo igualito, pero no es un marcador, es un vaper. Otros en forma de memory flash, una memory alargada así en forma de medio esfero y que no se dan cuenta de que es un vaper. También hay otras formas, ¿no? Para camuflar esto, para camuflar este dispositivo. Pero el vapor, a la final termina siendo un aerosol que puede contener nicotina, partículas ultrafinas, puede contener metales u otras sustancias potencialmente dañinas para llegar directamente a sus pulmones. Además, muchos vapeadores contienen nicotina, una sustancia altamente adictiva que durante la adolescencia puede afectar el área del cerebro relacionadas con la atención, el aprendizaje y el control de impulsos. O sea, también se hacen toctiucos, quedan medios tocaditos. No esperen a descubrir uno entre las cosas de sus hijos para tener esta conversación. Enséñele cómo se ven, explíquele qué contiene y prepáralo para saber decir no cuando alguien se lo ofrezca. La prevención comienza antes de que lo pruebe por primera vez. Este es nuestro mensaje para los niños y para los padres. Si ven un esfero medio raro, un marcador medio raro, una memory media rara, abran bien, revisen bien de qué se trata. Puede ser que sus hijos ya estén entrando a ser vapeadores. En otras palabras, potenciales fumadores. ¿Por qué? Porque esta industria, este tipo de dispositivos, lo que intentan es como cualquier cosa, ¿no? Entusiasmarles, halagarles al comienzo y después hacerles adictos. Ahí está el negocio. Porque si un guagua un día coge, prueba un vapor y le bota y ya acabó el ahí. No, la intención es hacerles adictivos. Para con eso, después tenerles siempre comprando vapors. Y supuestamente o aparentemente solo es vapor de agua. No pasa nada. Pero créanme que dentro de los vapors, alguna cosa mal han de tener para que se hagan adictos los guaguas. Por eso, más vale prevenir que lamentar. Más vale prevenir que después tener problemas con potenciales fumadores. Así que no me ponga de fondito el cigarrillo, pues. ¿Cómo va a poner de fondo el cigarrillo?
2: Ya que está hablando de fumadas.
0: Está hablando pero del vapor, estoy diciendo.
2: Ya está, pues, animal.
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0: Véanlo, pare. Anoche estuve. Ya ve que ya está la Ana. ¿Quién es? ¿Ana Gabriel o Rocío Durca? Ana Gabriel. Ya ven que está media tocadita. Ya ven que ya le ha hecho daño el cigarrillo. Ya ven que está media toctiuca. También está toctiuca. Ya tontica la Ana Gabriel. ¿Qué dice en la letra? Repítale.
2: Ya se fumó.
0: A ver, dice.
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0: Un poquito más atrás. Oiga.
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0: ¿Se dan cuenta? Que ya está Toctiuca. Ahí está el cigarrillo. Anoche estuve conversando con mi cigarrillo. Otra, ¿qué es? Dese cuenta que pensará que es un animalito o que el medio le haga caso como un gato, un perrito, ¿no? Con el tabaco conversando la man. Ya ven que está media Toctiuca.
2: Otro poco.
0: A ver, otro poco.
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0: Vea, lo que hace efecto del cigarrillo. Cansada, aburrida y vacía. ¿Se dan cuenta? Bien que puse esa canción, Sombrita. ¿Se dan cuenta? ¿Qué más sigue?
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0: Oh, ahora, ya está. Deprimida hasta el último, vea. No, ahí existe. Está, vea lo que hace el tabaco. Ahí está, clarito la canción. Ya, parece, estoy... A veces hasta pienso que ya ni existo, dice. O sea, he hecho trapo la man.
1: Que a veces hasta pienso que ni siquiera existo.
0: Ya dijo eso.

0: estás en un espejo, ustedes a conversar con un tabaco, así le prenden y todo, y están conversando con el tabaco. No es ser medio toctiuco. Ya ven que ser medio toctiuco. Vamos a la pausa mejor, si esto es. ¡No al vapor, Guambras!
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0: Son las 8 de la mañana, ¿con cuánto sombrita?
1: 8 con 16.
0: Voy a saludar a todos los amigos que nos han escribido hasta estas horas de la mañana. Dios le pague a... A ver, aquí está Jorge Luis Ipiales. Gracias, Jorgito. Gracias a Juguitos y Fuentes. También dice Pablito, buenos días. Excelente día a los TDH. Un saludo a Anthony que... En estos 4 días de hospital me da las mejores lecciones de vida y que le ponga ñeque a la vida. Sé que es fuerte, saldrá de esto, de esta, como lo ha hecho en muchas ocasiones anteriores. Y que sí tiene muchas personas que le quieren, incluido su taita, por supuesto, claro. Anthony, pequeño Anthony, fuerza, mijo, fuerza. Yo creo que ese cuerpito va creciendo, va haciéndose joven y todo cambiará. Yo tengo esa fe con el pequeño Anthony, Anthony Cifuentes, ¿no? Saludos a mi amigo Eddie Guevara también, buenos días, dice ahí, le mando unos datitos de fútbol, muchas gracias Eddie, muchas gracias al Pepa Guevara siempre, saludos a la señora Ali Andrade también, saludos a no solo a la señora Ali Andrade en la empresa eléctrica, sino a todos los amigos que trabajan en la empresa eléctrica. Ya. Dice un dato de Eddie Guevara, Tengo dos cosas, no me hará olvidar. Antes del dato de Eddie Guevara, hay una grabación que encontró el Sombrita, un recuerdo. Sí, les voy a invitar a oír este recuerdo, ¿no? Con ¿quién nomás está ahí? El Julio.
1: Julio.
0: El Huaycoso.
1: Y no sé, yo más que está también, sí.
0: Yo salgo ahí, ¿quién más?
1: Más, no sé, todavía no acabo de escuchar, pero de hecho.
0: Bueno, oigámosle hasta donde avancemos. ¿Quieren oír? Verán, esta es una grabación que nos encontramos, una grabación chistosísima, porque ustedes saben que el Julio y los chistosos son bien chistosos, pues esto viene gracias a, escucharán bien, ¿no? 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
0: 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Siga, sombrita, ahora sí, proceda. Recuerdo.
1: ¿Dónde está? Ahí dice
2: Oscar. Mira, ahí están las llamadas, subió el rating.
3: ¿Sí? Sí. Sí, sí, sí. Sí. Es bueno siempre que nos acompañen y nos llamen. Y conversen con nosotros, y nosotros conversar con ustedes, y regalarles un cedicito.
2: Claro que sí.
3: Dejarles un recuerdito, ¿no?
2: Aprovechen que esto es lo último del Huaycoso, no está acá en Ecuador.
3: Y es de repente, nomás.
2: Y es de repente.
3: Claro, usted se asoma.
4: Contesta en el teléfono, berracos. Eso suena y suena.
3: Sí. Buenos días. Buenos días.
5: Aló, buenos días.
3: Aló, buenos días.
5: Buenos días, ¿cómo están?
2: Hola, paisano.
4: Nosotros sentados, ¿y usted?
3: Buenos días.
5: Acá también queriendo sentarme para escucharlos, porque oigo que ahorita ves que están por ahí por la radio.
3: Sí, sí, estamos acá en la radio. No me diga, Jesús Rosero.
5: Sí, yo mismo soy, que más maestro, a los tiempos que se deja escuchar.
3: Sí, oiga, Jesús, a usted hay que decirle, a los tiempos que llama.
5: Carajo, ¿cómo ustedes ya se han cambiado de radio? Pues yo acaso daba con la dirección.
2: ¿Qué más, pero, Jesús?
3: Pero la frecuencia es la misma, caballo.
5: Ah, ¿esa no se cambió?
3: No, pues eso no se cambia, la dirección puede ser que nos cambiemos, pero no.
5: Ay, es facilito que no se cambien de dirección. Si hubieran llevado ahí el rótulo que dice calle y el número de la casa, y quedaban con la misma dirección.
2: Claro, ¿no?
3: Claro. Juntos, vea, le presento a un amiguito, a Oscar Córdoba, el Huaycoso, Jesús Rosero, con mucho gusto, pues ahí está, al habla.
5: ¿Qué tal, don Huaycoso? ¿Cómo le va?
2: ¿Qué más, oiga, joven Rosero? Qué feliz, oiga, de encontrar un paisano por acá, por estas tierras.
5: Yo más, pues, gustoso y dichoso de escucharlo. ¿No ve que a usted solo lo he visto por CDs?
2: Ay, usted tan chévere, oiga, tan chévere.
5: Yo lo reconozco.
2: Vea, y aquí le voy a dejar un obsequio a usted para que se deje la colección del Huaycoso. Y qué gusto tenerlo por acá escuchándolo, ¿no? Por acá, por Ibarra.
5: Oiga, usted sí, cómo nos hace reír, oiga, carcajada suelta.
2: Y usted también, oiga.
5: Yo, no, yo, carajo, ¿cómo? No, yo no hago reír. No ve que yo soy feo, si a mí me ven y la gente se asusta.
2: ¿Sí?
5: Sí.
2: ¿Y por qué se asustan?
5: Es que desde chiquito, yo creo que será eso de genes, creo que dicen, algún ancestro ha de haber sido, porque una vez le dije, mamita, regáleme una de esas disfraces de Batman.
2: Ajá.
5: Me dijo, y para acá, si ya tienes cara de murciélago. ¿No les ha pasado a ustedes algo igual?
2: Claro, yo no, pues yo también soy feicísimo, no crean.
5: Está de hacer una asociación, entonces.
2: Sí, una asociación de feos, ¿no?
5: Feos anónimos.
2: Sí, comenzando por el Ponchito, vean.
3: Sí, entro, yo sí entro.
2: Él es más feo que suegra marihuanera, ¿no?
5: Carajo, por Dios. Está malísimo eso.
2: Sí, ¿no?
5: Ajá. Oiga, yo escuchaba ahorita que ves que usted tiene el último CD.
2: Sí, yo tengo el último.
5: Démelo, pues es el ultimito, no lo vaya a dar a otro.
2: Échelo, aquí se lo tengo guardadito.
4: Chale, quedo.
5: Jamás, ¿qué está con otro paisano por ahí?
2: Sí, aquí estoy con un paisano también.
4: ¿Qué, Jesús Rosero? ¿Cómo está?
5: ¿Qué tal? Mucho gusto, mi nombre es Jesús Rosero. ¿Usted cómo es que se llama?
4: Yo me llamo Wilmer Cabrera, oiga.
5: Don Wilmer Cabrera, ¿qué usted también hace reír hacia la gente?
4: Aquí un poquito.
5: ¿O lo hace reír al de al lado?
2: Al de al lado.
4: Al de al lado también lo hacemos reír. Le dice el niño a la mamá, le dice, mami, me duele el estómago. Y la mamita le dice, pues vaya al baño. No, allá también me duele. Así todavía.
5: Es que lo que pasa es que a veces la gente no nos comprende. ¿Se han dado cuenta?
2: Sí, la gente no es incomprensible, ¿no?
5: No se entiende. Es como yo, me criticaban por mi novia, que es fea. ¿Qué fea va a ser? Lo que pasa es que yo no me enamoré. Ajá. Yo me endemonié.
4: ella no era fea, sino diferente.
5: Una belleza rara, pero bien rara.
2: Sí, oiga, una belleza bien rara, ¿no?
5: Sí, lo que pasa es que, oiga, no, tal vez sí era un poquito fea, ya, así seamos bien berracos, sí era fea.
4: ¿Y brava, brava?
5: Brava y fea, imagínense, tan fea que yo no la llamaba, la invocaba.
2: Sí, no, de verdad, oiganse. Verá, yo una vez llegué, pues también, yo pues como soy bien feicísimo, ¿no?
5: Sí,
2: yo soy bien feicísimo, oiga. Y fue puchica, ¿no? Y una vez yo llegué, pues, a la casa, pues, chumado, borracho, llegué, ¿no? Y mi mujer me dijo, feo, hediondo, peludo. Le dije, mi amor, si esa es una adivinanza, es el rabo.
5: Carajo, qué cosas nos pasa, ¿no?
3: Ajá. Oiga, me encantó esa. Mi novia era tan fea que no le llamaba, sino le invocaba.
2: Sí.
4: Y brava, ¿qué dice todavía? Fea y brava.
2: Tan fea que mandó una foto por correo electrónico y la rechazó el antivirus.
5: Carajo, jodido eso. Y esa de yo, imagínese, tan fea que yo no le escribía por internet.
3: ¿No le escribía?
5: No, le escribía por la tabla Ouija.
2: Ah, sí, eso sí es verdad, era feicísimo.
5: Y me decían que era en Arizona. Les digo, callen, dejen de ser habladores, estos berracos. No es en Arizona, lo que pasa es que tenía la cara un poquito más atrás.
4: Está bueno el apunte, bueno.
5: Carajo, jodido. Oigan, don Huaycoso, yo siempre he querido preguntarle, ¿y usted desde cuándo le dio esto por ser así como que del humor o nació así?
2: Yo nací así, pues desde chiquitico.
4: Gracioso. Pues
2: así, o sea, ¿no?
5: Se le dieron la palmadita y siguió riendo, pues de llorando.
2: Sí, no, muy bien, gracias a Dios. Hace poquitico, pues le invitamos acá a este caballo del Ponchito para que vaya al aniversario de los 7 añitos del Huaycoso, porque es que yo soy un chiquillo todavía, estoy pollito. Entonces nos fue bien, oiga, también. Y no, pues ahí estamos dándole por allá en un programa que se llama Sábados Felices en Colombia. ¿Usted lo ha visto?
5: Sí, alguna vez le he tenido la oportunidad de verlo. Qué bueno, ¿ustedes se van por allá?
2: Sí, por allá vamos, ahí si quiere lo invito.
5: Ya, pues oiga, ¿y usted va a estar por cuántos días por Ibarra? ¿Cómo va a ser? ¿Cuál es su, cómo es que se dice elegantemente, itinerario?
4: La agenda, diga.
2: No, pues nosotros ya estamos casi de salida, oiga. Pero véngase a dar una vuelta por acá por la emisora, no sea bámbaro.
5: Okay. Por ahí voy a estar, voy a ver si ahí conversamos un poquito.
2: Claro, véngase por acá, a ver, para conocerlo personalmente en persona.
4: Caballo.
5: Ya me dijo que es fácil llegar a la radio, que simplemente es el mismo dial, dijo.
2: Ah, sí, facilito. ¿Eh? Sí, con el roserito.
5: Ya, pues entonces, por ahí voy a estar, berracos.
4: Afanadísimo.
5: Ya, pues entonces, saluditos, maestro.
3: Bueno, Dios le pague, ¿no? Dios le pague. Vea, Jesús, ojalá. Sí, ojalá nos llame un poquito más seguido. No se perderá.
5: Ya, a las 11 lo llamo, entonces vuelta, maestro.
3: A las 11.
0: Muy bueno el recuerdo, ¿no? El recuerdo de hace... ¿Cuántos años será? Unos 10 mínimo. Bajito, unos 10 años atrás. Sí, sí, alguna vez tuvimos la visita de Oscar Córdoba, el Guaycoso, acá. Y hemos tenido los shows también junto con él, ¿no? Los shows en La Gallera, en el Teatro Gran Colombia. Sí. Oye, a ver, ¿qué dice Don Chucky ahora? A ver, ¿qué dice? Buenos días, buenos días.
6: Ponchito, muy buenos días. ¿Qué buenos pasó días, con la señal de Don la radio? Chucky. No hay por acá, por el valle.
0: Oiga, no solo por Eternit, Don Chucky. Nosotros estamos al aire, pero estamos con una señal limitada a ciertas partes porque se quemaron las antenas en el Cotacachi. ¿No sabía de eso?
6: Sí, sí. Sí, sí, estaba escuchando las noticias que sí habían quemado las antenas, sí, pues las sí, repetidoras, tanto de televisión y tanto de las radios.
0: Ya ve, entonces los que tienen plata ya compraron cables y todo lo que se quemó y ya cambiaron, nosotros no, tenemos que esperar un préstamo que nos está ya dando la cooperativa Pilaguintío, hacer el pedido, porque ya nos dieron la platica enseguida, pero no hay cables, ahorita ya nos han ganado otros hasta que llegue la nueva importación y todo eso usted sabe.
6: Yo, diga el Ponchito, sí, pues me hace falta la programación.
0: Sí, por Eternit.
6: Por voz de la Susi.
0: Ellos están de vacaciones, aprovechando esto, están de vacaciones toditos. Toditos están de vacaciones.
6: Sí, ajá. Siguen sí, de vacaciones, entonces.
0: Siguen de vacaciones y todavía les falta el mes entero, tranquilo.
6: Ay, yo... Esa empresa está buena, diga, que le dé mes de vacaciones, ¿no?
0: Claro, claro, tienen acumuladas. No, un año les van a dar de vacaciones. Es que sí.
6: Sí, no, pues así, Ponchito, ya, ahí sí, ya claro. Demasiado. Ya.
0: Trabajan tres y descansan uno, así es aquí.
6: Ya, pues, Ponchito, amigo, entonces, cuídese. Más o menos, ¿en qué tiempo estará volviendo la señal por acá?
0: Yo creo que la próxima semana de ser ya. Yo creo que la próxima semana. Es que no solamente es la compra de cables y eso, sino los técnicos que tienen que subir, acomodar todo eso, cambiar. Subirse a esas torres, ¿acaso, sí, que es, acaso que es chiste con esos ventarrones y subirse en esa punta de una torre que mide 30, 25, 30 metros? Imagínense lo que estará ahí como Quilico.
6: Claro, claro, sí, sí, me imagino, Ponchito. Bueno, gracias, Ponchito, porque amigo, yo igual gracias. Estaba preguntando allá a la amiga de... la que tengo allá de Ibarra, uh-huh. Me dice, pero acá sí está saliendo la emisora, sí, pero que claro sí, sí. Que allá
0: está al limitado.
6: Valle no esté se saliendo.
0: Sí, está limitado en algunos sectores, claro, muy lejos también el valle. Uh-huh. O véngase a vivir acá en sí, Atahuala.
6: Ya va a tocar, ver si haciendo un cuarto donde la María Belén no va.
0: Eso, ya, entonces venga, para acá.
6: Ya, Ponchito, un gusto saludarle y gracias amigo, también por la información.
0: Que esté bonito, ¿no? Ya. Chao.
6: Ya, hasta luego, gracias, pase bien, cuídese.
0: Hasta igual, hasta luego. ¿Son las qué horas, sombrita?
1: 8:31 a.m.
0: 8:31, verá, voy a molestarle algo, sombrita, voy a molestarle algo de un parte mortuorio, ¿no? Así que, Es un abrazo de solidaridad para nuestro amigo y compañero del Club Fluminense de San Juan de Urcuquí. Quiero mandarle un saludo de solidaridad para José Barahona. Usted sí le ha de conocer, tal vez, sombrita, porque ha fallecido su señora madre, doña Carmen María Fernández Quilca. Carmen María Fernández Quilca. Pues el día domingo estábamos en el partido sub-40, todo el contento, feliz, pero la vida, chutas, les da un golpe duro que yo sé que se va a sobreponer. El destino es así. Todos vamos a ir a juntarnos algún día en la eternidad. Por lo pronto partió de este mundo pues la señora Carmen María Fernández Quilca. Y quiero hacerle llegar mi solidaridad de parte del programa El Taller del Humor, de parte de Ponchito y de todos los amigos que formamos parte del equipo Fluminense. Así que un abrazo para José Barahona, para Carlos, para Fernando, para Juan Pablo, para Elba, para Marta, para Rosita, para Olga, para Marisol. Y cuántos hijos que ha tenido, ¿no? Cuántos hermanos e hijos que ha tenido la señora. Bueno. Que Dios le reciba en su gloria, doña Carmen María Fernández Quilca. La velación está hasta hoy, va a ser la velación en la funeraria Juan Pablo II, ahí en Urcuquí, en la sala de velaciones Juan Pablo II, y a las 3 de la tarde va a ser la misa y el traslado de su cuerpo desde la iglesia matriz San Miguel de Urcuquí. Así que paz en la tumba de doña Carmen María Fernández Quilca y un abrazo para nuestro compañero José Barahona, que debe estar pasando momentos duros, pero vamos ahí, muchacho, ánimo, ánimo. No hay palabras que reconforten tanto como decirle vamos para allá ya mismo, ¿no? O en cualquier momento, cuando Diosito disponga. 8 de la mañana, ¿con cuánto?
1: 33.
0: Uy, nos toca la papa. Ya venimos, espérenos un ratico, ¿ya?
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0: ¿Sí o no?
1: ¿Sí?
0: ¿Sí?
1: ¿O no?
0: ¿Is o no is? Dice el Michelena. No, is o no is. 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
2: 8:48.
0: Bueno, ahí va lo que nos mandó Eddie Guevara. Ahí va, Eddie Guevara suena y dice así. Eddie Guevara, donta. Aquí está. Eddie Guevara dice, atención, Flamengo versus Cruzeiro. ¿Por qué nos manda esto? Porque se cruzan los ecuatorianos. Gonzalo Plata y Kenny Arroyo buscan los cuartos de la Copa Libertadores. Gonzalo Plata y Kenny Arroyo se enfrentan este miércoles, mañana 19 de agosto, por un lugar en los cuartos de final de la Copa Libertadores. Entonces, en el Flamengo está Gonzalo Plata. En el Cruzeiro está Kenny Arroyo. Qué bueno, no que Gonzalo Plata esté en el Flamengo, si nos pasaba solo en el Chongo. Ahí está. Gonzalo Plata y Kenny Arroyo se enfrentan este miércoles en Brasil por un cupo más de la Copa Libertadores. Está bueno eso, está bueno. Los dos jugadores están brillando en Brasil y son ecuatorianos y eso es mucha honra, mucha honra. 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
0: 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Atención. Calendario para Copa Libertadores. Vendrá el Alejito para esto, va a hablar mejor después, ¿no? Para hablar mejor. Mejor dejémosle, a ver, si no viene a las 9 el Alejito, ya conversamos acá de fútbol y más fútbol, ¿ya? ¿Quién más nos escribe? Dios le pague, ¿no? A los que nos escriben. Saludos allá a Marquito Limaico, nos debe estar oyendo en San Antonio de Ibarra. Allá sabe estar en la obra. Buenos días, dice. Buenos días, Ponchito, ¿cómo le va? ¡Ah, ya! ¡Ya! ¡Atención! Dice, deme pasando este mensaje. ¡Atención! Vea, se necesita un maestro para tapicería automotriz y muebles en general. Yo tengo un contacto. Ahorita le mando ya, ahorita le voy a mandar de un amiguito que tiene esa habilidad, él tenía una tapicería también, de pronto llamará a Ale, por favor, yo también le voy a mandar, les voy a cruzar el número, no hay, L, ¿cómo le tengo? Pues creo que está con otro nombre. Se necesita un ayudante de tapicería, de autos o de muebles, él es tapicero, ya sé cómo le tengo, macho Jorge le tengo ahí. Por ahí le tengo, maestro Jorge. Maestro Jorge. Don't taps, maestro Jorge. Aquí está, maestro Jorge, tapicero. Ya le mando, ¿no? Ya le envío ahí por si acaso le mando este número para que hable con el maestro Jorge. Jorge Osvaldo Moreno se llama mi pan. Ya, y dice, deme mandando con todo. Le doy el número para quien quiera un ayudante de tapicería, automotriz y muebles en general. Si andan buscando camello, aquí se les ofreció, vea, el angelito de la guarda les manda. Comuníquese, 098-124-3511. Sí, 098-124-3511. Ahí le mando entonces el teléfono y yo le voy a cruzar el otro número al otro compañero. Atención, gracias por comunicarse. Buen día, dice amigo. Buenos días, joven Richard López. Qué gusto saludarle. Dice, bendiciones. Jugamos domingo a las 4 de la tarde. ¿Cómo así nos han puesto tarde? Solo de mañana nos ponían los partidos. Ahora nos han puesto en el sub-40 de acá de Ibarra. Nos han puesto el domingo a las 4 de la tarde. Bueno. Si es que no estoy en Dubái, ya saben, ¿no? Yo asisto al partido. Yo los fines de semana ahora voy a Dubái. Ya me siento millonario, ya sé. Ya peluconcísimo. 8 de la mañana, ¿con cuánto?
2: 8:54.
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0: 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Entonces, los titulares suenan y dicen así. Atención, la final será de revancha, dice en Deportes, en la final del fútbol femenino. Guerreras Alba se medirá ante Dragonas IDB en la final de la Superliga Femenina. Y ahí está nuestra representante imbabureña. Atención, atención, también dice lactancia materna reforzada en una casa de salud. El Hospital General San Vicente de Paúl desarrolló un conversatorio dirigido a madres gestantes y lactantes. Atención, tras del terremoto dieron balones. Dice que Abelardo de la Espriela repartió balones a los damnificados tras del terremoto de 7.4 de magnitud en territorio colombiano.
1: ¿Cómo?
0: No sé, hijo, yo también estoy... Será bueno repartirles mejor medicina, atuncitos, lógico, comida.
1: ¿Y para qué sirven los balones ahí en esto?
0: A ver, cierto. Tras el terremoto dieron balones. Atención, en Colombia, Abelardo de la Espriela repartió balones a los damnificados tras el terremoto de 7 puntos. En el territorio. Chuta. Yo también me quedo así medio loco, hijo, ahorita.
2: No entendí.
0: ¿Será? Okay, oh.
2: ¿Es eso en serio?
0: Puta, para yo que se equivocaron. No son balones. Son bolones.
2: Bolones ha de ser.
0: Comidita, bolones, sí. Comidita, claro, pues claro. Veamos si se han equivocado de nuevo. Tal vez es un error de imprenta. Dice la página 10. Aquí. A ver, acá está. Atención, Abelardo de la Espriela, presidente de Colombia, entrega balones a damnificados.
1: ¡No lo puede hacer!
2: ¿Balones?
0: No, sí debe ser bolones. Puta, rico, unos bolones. No, y aquí está con la foto, vea. 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Balones. Vea, balones. A los Daniel. Vea y atrás el desastre que es.
1: Qué locura, o sea.
0: Y va a entregar balones. O sea, ¿cómo es que? Yo con el mismo le dieron balonazo, le diera, le dijera mejor, anda, tráeme comida, anda, tráeme agüita, anda, tráeme.
2: Lógico, pues.
0: Anda, tráeme medicina, anda, dame trayendo alcoholcito, cemento, alcoholcito. Anda, dame trayendo unos ladrillos para recomponer mi casa, dame trayendo unas hojas de internet para ponerle en el techo.
2: Eternid.
0: Ahí sí. Eternid no es eso de que no. Nosotros tenemos con Plus. Pero Eternid no. Es lo que Plus.
2: No.
0: Sí, Eternid Plus. No, en serio. La entrega de balones con propaganda política durante la emergencia generó críticas y abrió el debate sobre las prioridades del gobierno ante los damnificados. La plena que viven del show, no. Puta, no solo es este, sino por acá también tenemos algo.
2: Así nomás es.
0: Puta, viven de hecho. Dice patria, no sé qué dice ese balón. Hable en serio, o sea, hable en serio. Hable en serio, nos creen tan mendigos, inservibles, inútiles, idiotas. Qué pena, parce, por Colombia, qué pena, parce. No, la verdad, pónganse ustedes en el lugar de damnificados y que le vengan y les regalen un balón. En vez de regalarle, si va a dar algo que me sirva, otra, regáleme otra cocinita nueva que se me hizo chuta en el terremoto. Regáleme una licuadora.
2: Un colchón.
0: Regáleme un colchón. Puta, vea, se me aplastó mi colchón. Regáleme una cama. Regáleme, no, más urgente. Más urgente que todo. Regáleme hojas de Eternit. Así se dice, ¿no? Uh-huh. O internet. Regáleme clavos, martillos, madera. Balones. Puta, nos creen estúpidos. Madre. No sé. Parce. Qué chimba, parce, qué chimba. Bueno, en otra información dice, un olfato listo para salvar vidas. En Otavalo se encuentra Chica. Chica es una perrita, uno de los pocos perritos del Ecuador certificados para búsqueda y rescate de personas con vida debajo de estructuras colapsadas. Se entrena en la unidad canina K9.
2: Qué bonito.
0: Vea, qué lindo. Parece hiena, parece Missouri. Sorry es la perrita del barrio de donde vive la Mayoshita de 50. Y la Mayoshita tiene una perrita adoptada así igualita. La Sorry se llama.
2: Sorry.
0: Sorry. Sí, Sorry. Y esta es Chica. Y los vecinos le han sabido decir Cebrita. Los vecinos le han sabido decir Cebrita a la perrita. Y la Mayoshita le dice Sorry. Sorry. Yo le digo Sorry. Pero ya como por los dientecitos que ya tiene
2: dentadura.
0: Shishori. Shori. Ya. Atención, Lourdes Muñoz es testigo de la lucha a caballo en el Carchi. Lourdes Muñoz fue parte del proceso histórico que permitió que Mira alcanzara la categoría de cantón el 18 de agosto de 1980. Caballo, ve. Una leyenda viviente, doña Lourdes Muñoz. Saludos, doña Lulita, ¿no? Allá en Mira. Ojalá nos esté oyendo. Atención, dice, plantearon mejoras en el servicio en Ibarra, la Empapa.
2: Empapa
0: socializó con los moradores de huertos familiares los proyectos previstos para mejorar el abastecimiento de agua potable. Atención, 5 muertos en un nuevo accidente vial. Qué pena, un bus se accidentó la noche del domingo último en la vía Machala, Guayaquil. 5 personas fallecieron. Hay 12 heridos. Qué pena con los buses, vaina. Atención, carga de droga cayó en el Carchi. Un operativo que realizaban los militares en el cantón Montúfar permitió descubrir un envío de presunta cocaína. La droga estaba escondida en el tanque de combustible de un tracto camión, informaron las autoridades. El otro día vi un reportaje. No sé si yo creo que sí, de nuestro país y de donde incautan droga. ¿Usted sí ve cómo están las drogas?
2: Ladrillos.
0: Eso. Tienen forma de ladrillos. Uh-huh. Son bloquecitos. Uh-huh. ¿Qué más tienen esos ladrillos?
2: Un sticker blanco es.
0: Un sticker, sí, tiene. Ahí tiene un sello. Cualquiera que este sea, más parece de un indio piel roja. Así es. Bueno, tienen un identificativo. Uh-huh. El cargamento de drogas siempre tiene un identificativo. Ya. El otro día salió un reportaje de cómo camuflan esa droga y la vuelven a vender o a meterle al mercado. Okay. Estos ladrillos, por decir algo, ¿no? Este es el paquete. Ya. Este es el paquete. Imagínense una forma de ladrillo. Esto llevan a guardar. Cuando les llevan a guardar, en el reportaje, yo digo, no sé si solo en donde hicieron el reportaje, sino que presume en todos los estados donde hay corrupción. A este ladrillo le desenvuelven. Todos esos ladrillos de droga, les desenvuelven, les hacen paquetes o más grandes o más chiquitos, cogen y ¡plum! Les regresan. Buscan al proveedor, al que mandó. Verá, sí. Se quedan solo con uno. ¿no? Él. Se quedan con uno, con un ladrillo, ¿no? Entonces, compran cinta de embalaje del mismo color que hay donde quieren las ferreterías. El sello le mandan a hacer igualito a otra empresa, porque todas esas envolturas ya le quemaron, ya se esfumó.
2: Se dañó.
0: La droga se mandó de regreso, se guardó en otro lado. Compran 10 quintales de harina. Harina flor. Sí, verá lo que hacen. Le ponen la harina flor en el paquete. Y en las partecitas donde toman las muestras, que es como decir en el centro de la mitad del ladrillo, por un lado y por el otro lado, le ponen un pitico de alcancía, ¿cómo es?
2: La propia. Alcaloide.
0: No es alcancía.
2: No, alcaloide.
0: Bueno, del polvo del bueno.
2: Polvo, ya, el bueno.
0: Le ponen un pitico del polvo del bueno. Uh-huh. Y le vuelven a tapar. Dicen, a ver, dice, vamos a quemar lo incautado. ¡Taz! Llevan la harina flor. Para que vean que es cierto. Coja cualquier paquete, el comisario, el intendente, el que vaya ahí. Ya le. Le vacilan bonito. Verá, dice, vamos a abrir cualquier paquete, deme uno, pa. Como todos tienen una muestrita en el centro, cogen tin, tin, parten una muestrita en el centro. Sacan la prueba, pin. Con una tonterita que haya, una tonterita, un mínimo que agarre de ahí del sorbete. Ya le da ya coloración.
2: Positiva.
0: ¿Cómo se llama ese tono? Ese tono que se hace entre azul y verde.
2: Turquesa.
0: Turquesa. Tin dice, verá, aquí está, turquesa. Si quiere, coge otro paquete, hace otra prueba, pin, pican, meten ahí, pin. Ahí está, tono turquesa, droga. ¿A qué más es? Cosa que es que huele a pan, qué rico. Huele a pan, en serio, a pan calientico.
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0: Ahí está el tío de nuestro director. El tío abuelo. Sí, sale tío abuelo de nuestro director de la radio. Ahí está Nino Bravo, ¿no? Nino Bravo. ¿Cuál es el chiste? ¿Cuál es el chiste? ¿No será tío abuelo de Fernando Bravo? Entonces, nos dejó estos recuerdos. Alma bendita es, ¿no? Nino Bravo. Alma bendita, que en paz descanse. Bueno, saludos al amigo Emelech, Jonathan Vera. Saludo, Jonathan. Un saludo para usted, pues, que esté bonito, está con toda la familia y la bebés. Y la bebés y la señora Kerlis, que estén bonitos, ¿no? Que tengan un lindo día. 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
0: 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Y música de Sabu para el ingeniero Díaz.

0: Son las 9 de la mañana. ¿Con cuánto, sombrita?
1: 9:24.
0: ¿9 con cuánto?
1: 24.
0: Uy, cómo ha pasado el día. Rapidito, 9:24 ya. Bueno, ¿en dónde estábamos? 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
0: 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Y ese ¿cómo se llama? Ese polvito que le ponen a las papitas fritas. ¿Cómo se llama eso? Ese, como achote le ponen. Medio,
1: ¿achote?
0: ¿Ah?
1: ¿No es achote?
0: No, no es achote, como un nombre tiene, un nombre.
1: Páprica dice que es.
0: ¿Cómo, cómo?
1: Páprica.
0: Páprica se llama eso.
1: Así dice el José, yo no sé de cocina.
0: Ah, pero el José, él sí sabe de cocina.
1: Así dice.
0: Él sabe de cocina. No sabe de cocina, ya nos va a explicar. Buen día, señor Méndez, ¿cómo está?
1: Páprica.
0: ¿Qué es de usted? ¿Qué está? Medio alicaído le noto.
3: ¿Qué hubo, Ponchito? La soñé.
0: Ya va a quedar patentado eso ya de la guagua Pamela que sabía decir para disculparse. Le soñé. O sea,
1: gran disculpa.
0: Tremenda disculpa.
3: Texto. ¿Cómo le va? ¿Todo bien? ¿Buenos días?
0: Sí, gracias a Dios. Todo bien.
3: Novedades en el frente.
0: En el frente bien. También bien.
3: ¿No sabe cómo se llama ese polvito rojo que le añaden a las papas?
0: Ah, no sé qué se le pondrán, pero qué
3: rico. Páprica.
0: Páprica se llama.
1: Páprica o paprika.
3: Ajá. O sea, en realidad es una palabra extranjera.
0: Me imagino, porque hindú. No se entiende. ¿Hindú?
3: Claro.
0: Ah, es que en India hacen los mejores aliños.
3: No, es el país con más diversidad de...
0: Aliños y condimentos.
3: Ajá, sí.
0: Aliños y condimentos.
1: Pues ahí vive el Señor de los Aliños.
0: Sí. Sí. De ahí salió la película El Señor de los Aliños.
3: Gran así parte es. De el mundo
4: payaso,
3: disfruto.
4: Payaso.
3: Así.
2: Es que queremos activar el circo.
3: Sí, es martes.
2: Ya
3: sí,
2: no hemos sacado el circo. El circo está
3: en es martes.
4: Mañana el circo.
3: Eso mañana.
0: Yeah.
3: Es uno de los grandes países. Tiene una sinnúmero de cantidad de especies y condimentos que ocupa.
0: Especias.
3: Eso, especias que exporta a todo el mundo.
0: El mundo, ¿no?
3: Sí.
0: Desde la India, páprica.
3: Sí.
0: Sí, ¿qué ya, es, que, harán, ¿no?
3: Es que yo
0: no
3: digo...
0: Pero no pueden traer a Ecuador con esos condimentos.
3: O sea...
1: ¿Por qué?
0: No pueden traer.
3: ¿Por qué?
0: Porque hacen el pedido en español y hasta que traduzcan se demora años. Ya se traduzcan
3: los documentos. No, lo que también se fue a comprar medicina. No, hasta no nos llega.
0: Buenos días, buenos días.
4: Buenos días.
0: Sí, ¿con quién? Buenos días.
4: El metido.
3: Como que no se le conociera.
0: Sí, ¿qué pasa?
4: Allá dice que hay un sinnúmero de especies.
0: Especies. Como
4: tiene un sinnúmero de juicios del señor DJ.
0: No, es especies. Especies. Especies es en los animales, en las plantas. En aliños es especias. Ajá. ¿No? Especias. Sí, bueno. ¿Quién era?
3: ¿De qué?
0: El que se llamó.
3: Metidito.
0: Un metido.
3: Que no se dedica a trabajar.
0: Ah.
3: ¿Qué?
0: Madison, entonces.
3: ¿Ah?
0: Madison.
1: Y aparte con ese nombre.
0: Madison, y aparte con ese nombre. Sí.
3: Como sea, Pablo, Gabriel, José, Armando.
0: Por Gabriel.
3: Imagínense. Ve, Madison.
0: No. Ya, bueno, entonces estábamos en Dos Pájaros de un Tiro, el pollito barbecue, crujiente por fuera y jugoso por dentro. 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
3: Ya no hay almuerzo.
0: 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Crema de apio. 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Me pica la curiosidad. 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Sí. Con lomo a la plancha. 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Qué rica.
3: ¿Sí?
0: 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Que ha sido que sabroso.
3: Me pruebas.
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0: ¿No? Chutas. 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
3: Cuarto dos colas.
0: Ah, usted quiere cuarto dos colas. 9:00 a.m. ¿con cuánto? Uy, ya nos toca otra vez la papa.
1: 32.
0: Uy, ya nos toca otra vez la papa. Al regreso, mañana juega, no, el jueves juega Liga, ya les doy algunos pormenores. El jueves juega Liga, Copa Libertadores.
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0: Son las 9 de la mañana con cuánto, sombrita.
1: 9:45.
0: Aquí estaba Rodolfo, ¿no? Rodolfo Arcadi, así es. ¿El propio o el yo me llamo? Porque hay un bueno aquí en Cotacachi, ¿no? Bueno, no sé, Roberto Arcadi, bueno, participó en Yo Me Llamo y estaba bien el muchacho, bien. Esperemos que siga adelante, ¿no? Que no se decaiga, no se detenga. Era muy buen Rodolfo Arcadi acá en Cotacachi. ¿Son las qué horas?
1: 9:46.
0: Dios le pague a los amigos que nos escriben, Dios les pague, ¿no? Dice Marquito Bonilla, como siempre, en sintonía del programa. Gracias, Marquito, querido amigo. Gracias. Dice un post, dice que nunca te falte un buen cafecito ni motivos para sonreír. Sonríe, hay café. Ya tomamos, ya sonreímos nosotros, ¿no? Dice otro mensaje, buenos días, Ponchito, excelente martes del amor. Le saluda Anderson Cadena y Vickycita Ruiz. Hola, Vickycita Ruiz. Le estamos escuchando a través de la Eternid desde Cajamarca, Perú. Y por favor, me puede poner la canción de José José, Anda y Ve. Ponchito, ¿nos puede saludar? Buen programa. Claro que sí, les voy a repetir el saludo y grabado para que le tengan ahí, ¿no? Para que le tengan ahí de recuerdo. Vean qué bonito que es saludar a gente que nos oye en otros países. Qué bonito este saludo que le voy a repetir y dice, buenos días, Ponchito, excelente martes del amor. Le saluda Anderson Cadena y Vickycita Ruiz. Le estamos escuchando a través de la Eternid desde Cajamarca, Perú. ¿Qué andará haciendo por allá el Anderson Cadena? Allá ya están completos. ¿Qué anda haciendo allá Anderson? Pero bueno, el destino, no sé si de paseo, de trabajo, lo que quiera que haya sido, que le vaya muy bien en Cajamarca, Perú. Y por favor, la canción Anda y Ve de José.
1: Lo dudo se llama, ¿no?
0: Y si no, como si lo duda, entonces decimos.
1: Lo dudo, así se llama, digo.
0: ¿Que está bravo?
1: Bravísimo.
0: O sea que no hay cómo decirle nada.
1: Es que hacen buscar.
0: Entonces no busque en José José, busque en Pepe Pepe, entonces.
1: Ah, ya, Pepe Pepe.
0: Pepe Pepe. Ahí sí. Ponchito, ahí está el saludo entonces, ¿no? Ahí les mandamos el saludo. A ver, pónganle la canción un poquito. Ah, el comienzo de la letra es ese. Anda y ve, ¿no es cierto?
1: A Cajamarca.
0: Y de ahí dice, para Cajamarca, Perú. Anda y ve, te veo nerviosa, anda y ve. Porque quiero beber, no, que quiero beber, no, pues no. O sea, José, ya alma bendita esta.

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0: 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Chuncho. Suave nomás. 9:49.
2: 9:49.
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0: 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Ya, son las 10 menos 9. Ya. Vamos ahí con lo que nos mandan. No, chuta, máquinas. Ay, señor, creí que ya se había olvidado, pero no.
2: What?
0: No, hijo. ¿Ah?
2: What?
0: Otra vez. Da mensajes de... Ay, señor. Otra vez. No puede ser. Por favor, Marcelín.
2: Ah, su amor, otra vez.
0: ¿Qué es su amor? Ni que 8/4.
2: Es su amor, acepte. Ni que
0: acepte ni nada. Otra vez, los posts. Medios mariposones que manda. O sea, rogaría, ¿no? Por favor, ya, pues, ¿hasta cuándo? No da ni ganas de leer esos mensajes.
2: Lea.
0: No.
2: ¿Qué es su amor?
0: Eso, amor, ni que 8/4.
2: ¿Qué dice? A ver.
0: No, nada, déjeme. No, señor. Otro mensaje de... ¿Qué? ¿Cómo va a poner peor esa música de... Maripositas? No, señor. Pero manda florcitas, un campo abierto y una paloma.
2: ¿Sí?
0: Entonces manda paloma, ¿se da cuenta, señor Méndez?
2: Quiere algo ya.
0: También.
2: Ya
0: sabe, ya ¿qué quiere algo? ¿Qué?
3: A ver, hágame ver a mí.
0: No.
3: Hágame ver.
0: Deje mi celular, deje mi celular.
3: Para mí que es potrero.
0: Ahí está, deje
3: mi celular. Sí,
0: ¿para qué coge?
3: Feliz martes. Girasoles.
0: Girasoles, ¿en serio? ¿Sí?
2: Girasoles.
0: Ah, no vi bien. ¿Girasoles? Pero preste mi celular, no coja.
3: Un mensaje subliminal.
2: ¿Qué dice?
3: Una paloma.
0: Eso sí, una paloma, yo no sé qué
2: ahí
0: diablo.
2: ¿Mi diablo está ahí?
0: ¿Qué diablo tiene que estar mandando palomas, Marcelín?
3: Que la bendición de Dios esté cada presente en tu vida, en tu casa, con tu familia, y nos llene de salud, amor,
0: alegría. No, ya es el colmo.
3: No,
0: le quiere darle en el amanecer.
3: Ya estamos viejos, Marcelín, ya estamos viejos. ¿Cómo va a mandarle eso?
0: ¿Le doy respondiendo?
3: No, no, prensa para acá.
0: ¿Qué respondiendo? 18 cuartos.
3: Contentemos.
0: Deje mi celular, no coja ahí.
3: Así digo, ya.
0: Ya ve lo que causa Marcelín, mande mensajes más varoniles.
3: Pues, con el paso de los años ya va.
0: Claro.
3: Ya va dando ya.
0: Mande ahí, por ejemplo, mande ahí un paisaje.
2: Ahí está, pues, el potrero.
0: Ahí está, pues.
3: Eso no, pues, pero paloma, hijo. Paloma,
0: florcita. Eso.
3: Potrero, ¿Qué quiere que...?
0: Hable serio.
3: Si fuese diferente si en el potrero estuviese una vaca, un toro.
0: No, eso digo, claro. ¿Un toro? ¿Por qué no manda un toro? No manda una vaca.
3: Es un criminal, pues. No, clarito, claro, está ahí.
0: Un chivo.
3: Clarito.
0: Es con segunda. Por eso es lo que estoy protestando yo también.
3: Lo que le quiere dar es...
2: golpear, más claro.
0: Lo que me quiere dar es recortando el césped de la casa, creo.
3: Ah, sí, sí.
0: El chomonte manda con puras... Qué relajo que es. Ah, no. 9 con cuánto. Quita el fondito, ¿qué le pasa? Javier Rivera, este es el galán de las faldas del Imbabura.
3: Seguir existiendo. ¿Qué pasó? ¿Ya concretó?
0: Papichulo, el bebito Fiu Fiu de Santo Domingo de San Antonio.
3: ¿Ya concretó?
0: Ya, creo que ha concretado.
3: No.
0: Sí, ya se da el gusto de poner en los estados también la foto. ¿Qué? Con la novia.
3: A ver.
0: Sí, vea.
3: ¿Qué tiene?
0: Vea.
3: No, no ha de ser.
0: O sea, qué malos gustos. Qué malos gustos de la señorita acá, qué bestia.
3: ¿Sí?
0: Claro.
3: Sí.
0: Qué malos gustos.
3: Pero así, bueno. ¿Así como la Erika Vélez?
0: De más la chica para nomás de ese Javier Rivera, hijo.
3: ¿Serio?
0: Vea la foto, vea.
3: No,
0: ahí está.
3: No, a ver.
0: Ahí está.
3: Oh,
0: ¿no es cierto?
3: Es? Pues, vea, Ponchito, a comida.
0: Señorita.
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0: 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Bien, véale bien. Tendrá tanta paciencia. Tanta paciencia tendría ella para verle al ajito, al man.
3: ¿Qué? No, o puede ser que sea chistosísimo.
0: Puede que sea una payaso, porque a los payasos, claro, los ven bonitos, no sé de dónde.
3: Puede ser.
0: Dice, buen día, Pablito, saludos, éxitos y bendiciones en este martes romántico. Ponga la canción Si Hubiera Sabido. Ella, pero si hubiera sabido. Si hubiera, claro, sabido ayer. O la canción La Vida Se Nos Va, del Puma, gracias. Ya le vamos a poner, pero ya pone en los estados la foto ya con la novia. Chut.
3: Bien dice mamita, la suerte de los que no se bañan, mijo.
0: Sí.
3: Qué bestia.
0: Pobre señora Colimba es la señora.
3: ¿Así?
0: ¿Qué le vería?
2: Pobrecito.
3: No, ¿así le conoce también?
0: Sí, no le conozco, sino que él mandó, cuando se ganó un premio, dijo, póngale a nombre de mi enamorada. Póngale a nombre de mi enamorada, de mi amor, de mi cuchicuchi.
3: ¿Así?
0: De mi hermosa pareja. Y sí, la señora está bien bonita, ¿para qué también? Pero ahí sí que... El man pierde el año.
3: Claro.
0: Pierde el año.
3: O sea, que tiene que estar mosca ahí.
0: Con semejante belleza.
3: Claro, mosca.
0: Claro. Claro. Chuta. Pero sí, ya le voy a ver el nombre. ¿Cómo era? Pues, pero es...
3: Póngale a buscar, como dice el apellido.
0: Colimba. Sí, sí, sí, sí. Pongámosle.
3: Eso.
0: Pongámosle. ¿Cómo diablo? ¿Cómo diablo era, pues? No le encuentro. A ver, véale ahí.
3: Para acá.
0: Pero andaba sacando pecho. Andaba así. Bueno, como esos pavos cuando están... Sí, en serio. ¿No han visto esos pavos cuando están con antojos de pisar a una pavita? ¿No han visto cómo se ponen encrespados y... mueven las aletas?
3: Sí, claro.
0: Las alas.
3: A ver,
0: hacen unos sonidos medio raros.
3: Mi novia.
0: Eso.
3: Novia... dedicada a Germania.
0: Germania, es Germania.
3: Germania.
0: Sí. Germania. ¿Qué estaría la Germanita?
3: Qué bestialidad.
0: ¿Será que no hay muchos hombres por allá arriba en San Antonio, en Tanguarín, en Santo Domingo, en Chorlavicito?
3: ¿Sabe qué sucede en estos casos?
0: ¿Qué será?
3: Yo tenía una historia de un amigo que igual, más o menos, colega del...
0: Sí.
3: De Javier Rivera.
0: Sí.
3: Es que cuando ya les capturan, cuando ya se van a meter al claustro ya. No me voy a hacer monjita.
0: Antes justo.
3: Y Taz asoma.
0: Este no le daría alguna pócima, alguna cosa.
3: Y Taz asoma.
0: Este Javier es capaz de...
3: Taz asoma.
0: Capaz de haberle dado algún brebaje también.
3: Por eso digo. con las justas.
0: Quizá de que se haga a ver Germañita Colima con alguien que le lea las cartas o algo, ¿no? Le daría alguna tontera también para conquistarle.
3: Eso más.
0: Es que de más esto, ¿no es cierto? De pareja.
3: Ahora.
0: Pero bueno.
3: No se sabe ahora. Ahora
0: sí,
3: no sabe.
0: Nunca se sabe, nunca sabe. Vamos a la música, sombrita. No sé qué canción tiene lista.
2: ¿Qué pidió la...?
0: ¿Cuál?
2: ¿Qué
0: pidió? ¿Qué era?
3: ¿Quién?
0: ¿Y qué? ¿Le va a complacer todavía?
3: No. Ya la mujer ya le complace todos los días.
0: Si hubiera sabido ayer, dice. Si hubiera sabido ayer. Póngale, búsquele si hubiera sabido.
2: No he sabido.
0: Bueno, si no ha sabido, ahora ya va a saber.
3: Claro, ¿cuál
0: si
3: es?
0: Si hubiera sabido ayer, o si te hubieras ido. No, si hubiera sabido ayer.
3: Si ve, ahí nomás.
0: ¿Qué canción es?
3: Ahí nomás se ven los gustos, ¿sí ve?
0: A ver, ahí está la canción. Si hubiera sabido ayer. Parece. La introducción parece cuando mi hija estaba recibiendo clases de pianica. Repítale, verá. Vea, es igual. La Ana Paula con la pianica sabía estar así.
3: Qué gustitos, ¿no?
0: Sí. Hasta en eso debe medir la Germañita.
3: Claro, pues.
0: Hasta que el otro. Es musical.
3: Me manda por la radio una canción.

Es que sí, todos los días debería dedicarle canción.

0: Ya está viejo, ya, ya.
1: Ahora póngale la otra, la del Puma. Dice, la vida se nos va, del Puma. Esa es complemento de esta. ¿Sí? Si hubiera sabido claro. ayer, te hubiera conocido y hubiera claro. estado hace rato con yo, que hubiéramos ya hecho pareja, claro. todo eso.
2: Rodríguez.
1: Y José Luis Rodríguez le completa acá. Le completa con la canción, la vida se nos va. ¡Apta carajo, Vero! ¿Qué manda?
2: ¿Qué?
1: Una foto. ¿Sabe por qué ha sido el conquistador de las faldas de Imbabura?
2: El galán.
1: Puta, ahí véale en la foto. ¡Vea!
2: ¿A ver?
1: Vestido de chivo en los San Juanes.
2: ¡No!
1: Ese ha sido el arma cortopunzante del man para partir corazones.
2: ¡No!
1: ¡Puta la lámpara!
2: No ha de ser.
1: ¡Ha sido chivo de los San Juanes!
2: No creo que Germanita caiga tan bajo.
1: Bueno, no sé, ya vestidos de San Juanes ya es otra cosa. Ya.
2: Pero es que ahí tiene careta.
1: Ay, claro, con careta. Por eso es lo que le decía.
2: ¡Claro!
1: Si hasta el sombra conquista pues, en los San Juanes.
2: Sí, ¡claro!
1: Con careta cualquiera. El... Hace Jimmy Torres conquista.
2: Oh, no.
1: Aquí está esta canción bonita ya. Esta sí es bien bonita.
2: A ver.
1: Esta es la
2: del Puma.
1: La vida se nos va del Puma.
3: Y una vez la tienes.

0: Adrián, recuerden, hay momentos para amar y hay que amar en el momento.
1: ¿Qué momentito?
0: Porque el tiempo se nos va, Germania, como el agua en las manos.
1: Se le está yendo el tiempo, Germanita.
0: A él se le va el tiempo, desde acá está jovencita.
1: No,
0: pues, ¿no le ven la foto?
1: Pues por eso.
0: Chivo viejo.
1: Por eso.
0: De los San Juanes, Chivo
1: por
0: viejo.
1: Eso se le está yendo el tiempo
0: hasta
1: a ella.
0: El olor tiene a Chivo viejo.
1: Con él se le está yendo el tiempo. Está de perdiendo otras bueno, oportunidades sí. De haber pues allá en San Antonio. Si no, que pues, baje un poquito más acá abajo.
2: Cierto es, Germanita. Se nos va la pausa.
0: Déjese, Chivo viejo.
3: Germanita, marchado, busque otro San Juan.
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0: ¡Qué buena canción, sombrita! Maestro, ese sombra va a poner canciones del recuerdo. Y ustedes también, pidan lo que quieran, pidan las canciones que ustedes quieran, que nosotros ponemos lo que nos da la gana. Así que esto es el martes del amor. ¿Son las qué horas?
1: 10:17.
0: 10:17. Bueno, 10 de la mañana con 17 minutos. 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
0: Atención, se necesita ayudantes de cocina. Ve, ahí hay trabajo. Se necesita ayudantes de cocina en cualquiera de los locales de Terranova. Vaya a Otavalo, vaya a Ibarra, deje su hojita de vida. Ya le han de llamar, pero se necesita ayudantes de cocina con actitud y buena actitud y aptitud. Así que si tiene experiencia, mucho mejor. Se necesita ayudantes de cocina en Terranova. 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O acá en Ibarra, en la Pedro Moncayo y Sucre, diagonal a la plazoleta del Águila o frente al Pincho Loco. Ahí está, bar, restaurante, Terra
1: Nova.
0: Y necesitamos manos. Igual el Helados del Torito también necesita manos, ¿no? Se necesita manos. También hay ofertas de trabajo como esta, por ejemplo. Se necesita... asesor o asesora comercial para ventas y atención al cliente. Se necesita asesor o asesora comercial para ventas y atención al cliente. Ahí está el número. Copie.
1: Sí.
0: No les grite.
1: Así se dice.
0: O sea, me está gritando yo.
1: No.
0: Por si acaso. Bueno. 0988
1: 0988
0: 362
1: 448
0: 448. Eso, 0988 362 448. Se necesita asesor o asesora comercial para ventas y atención al cliente. 0988 362 448. Y vea, ahí hay algunas ofertas de trabajo. Se necesita maestro tapizador también. Hay por acá, ¿no? Aquí se necesita maestro tapizador. El número, ya les busco dónde está el número de se necesita un maestro tapizador de tanto de carros como de muebles. Y ojalá tenga experiencia, tanto de carros como de muebles. Se necesita ayudante o maestro tapizador, tanto para tapizar carros o para tapizar muebles. Aquí está el número. Copien. No les grite. Mejor no les diga nada. Aquí está. 098 012 43 511. Ahí está, ya. Maestros, ayudante para tapicería automotriz y de muebles de madera de palma. Ya, ¿son las qué horas?
1: 10:19. 20 ahorita.
0: Uy, cómo vuela el tiempo. Hoy también 20. El jueves juega Liga de Quito. No vino el Alejito, me toca comunicarles a yo mismo lo que me mandó Eddie Guevara. Y Eddie Guevara nos mandó los... ¿cómo es? Nos mandó todos los partidos de Copa Libertadores para hoy. Aquí está, desde hoy, mañana, pasado. Miércoles. No, desde mañana nomás ha sido. No ha habido hoy partidos. Miércoles a las 7 de la noche, Cerro Porteño Palmeiras. Ya entre blancos. Miércoles, 21:30, 9:30 de la noche. Mañana miércoles, Flamengo con Cruzeiro. Allá entre brasileños. Jueves, 5 de la tarde. Chuta. 5 de la tarde nomás ha sido. Pues no ha sido. Ha sido 7 de la noche en Brasil, 5 de la tarde en Ecuador. Jueves, 5 de la tarde, Liga de Quito. A ver, hinchas de Liga. Vamos a la barra. Este jueves a las 5 de la tarde, Estadio Rodrigo Paz Delgado, la barra.

0: El día jueves a las 5 de la tarde en hora de Ecuador, 7 de la noche hora de Brasil, Liga de Quito en su partido de revancha y ojalá sea de clasificación frente al Mirasol Fútbol Club de Brasil. A las 9:30 de la noche, en cambio, hay otro partido. Es entre blancos. Después hay en la Conmebol Libertadores también el martes, el Esiabidops de martes. Aquí está el martes, Fluminense contra el. El Universidad de Chile frente al Estudiantes de la. Ya entre blancos. Aquí está el que nos interesa. Martes. Hoy, martes 7 y. Sí, hoy. Es hoy martes, 7:30 de la noche. Independiente del Valle de Ecuador frente al Deportes Tolima. Ahora, este partido era el de vuelta. No sé si es que el de ida van a jugar luego porque el Independiente tenía que ir a Colombia y se acuerdan que por el terremoto fue suspendido. Hoy, en cambio, les reciben acá. Entonces van a jugar primero el de Ecuador y después van a jugar en Tolima. Entonces juega Independiente del Valle hoy a las 7:30 de la noche frente a Deportes Tolima. ¿Sabe qué? Le tengo miedo yo a ese partido. Porque es Independiente del Valle, tiene una patente. Ese es Mata Gigantes y muere con chicos, en cambio. Así como es Mata Gigantes, se come a los mejores equipos de Sudamérica, asimismo no pasa los exámenes con los equipos chiquitos. No sé por qué, pero es la patente del Independiente y es tengo miedo. Tolima no es uno de los grandes de América, o si está en la Copa Libertadores, no es uno del cuco de tenerle miedo. Y ahí es cuando yo tengo miedo, pero del Independiente, porque sabe amarillarse. En serio, sabe amarillarse. El Independiente, sí, es como el Fluminense de San Juan de Urcuquí. Sabe amarillarse. Entonces, y encima con ese director técnico acá, qué bestia ese técnico. Equipo que gana no se cambia. Se le refuerza, se le ayuda, se le deja, se le mantiene. No, señor. Llegan, o como llegue, creo que es el. Vos juega ahí, verás vos dónde juegas, Juanito Andrade. Y este partido, no sé cuánto quedarían, pero una goleada que les estaban dando.
1: Ay, ay, ay.
0: De esas de Padre y Señor Nuestro. Sí, una goleada de Padre y Señor Nuestro estaban dando.
1: Uy.
0: Bueno. No sé cuánto mismo quedaron, pero yo tengo miedo del Independiente cuando juega con ese equipo chiringos. La plena que yo tengo miedo, hijo. Vamos a otra cosa, dice, buen día, hijo, saludos a todo el elenco de los TDH y un disco, por favor, de Guillermo Dávila. No voy a mover un dedo, gracias, Wilmer López. Acá tampoco va a mover un dedo el Sombra, o sí va a mover un dedo.
1: Ya le va a poner, dice.
0: No voy a mover un dedo. Javier Rivera dice, gracias, Pablito, y al Sombrita también por complacer. Y por el berreo. ¿Qué va a ser el berreo? Las verdades, ¿no es qué?
1: Son puras verdades.
0: Jonathan Vera también sigue en sintonía del programa. Y así, sigan pidiendo canciones. ¿Tiene la canción No Voy a Mover un Dedo? Ahí está, don Guillermo Dávila, entonces, pedido de usted.

0: Son las 10 de la mañana con cuánta sombrita.
1: 10:28.
0: 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Dice, vea, por si acaso, dice Wilson Andrade, no quieren hacerse una limpieza facial, no quieren hacerse un rejuvenecimiento de su piel, de su carita. 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Entonces, si quieren hacerse usted un tratamiento para la piel, la carita, que queden guapachosas o guapachosos, porque hombres también saben ir. No sé si usted se iría a hacer. ¿Sí se hace sombrita?
1: No, ¿sí? Nunca me he
0: hecho. O con el viento que hace fuertísimo allá, ya suficiente.
1: Puede ser.
0: Para la limpieza facial, que no queda nada.
1: No, nunca me he hecho. Me lavo bien la carita nomás.
0: Bueno, entonces su piel. Sí, debería, sombrita, después de los San Juanes, al menos debería. Cuánta polvareda, hijo.
1: Sí.
0: Ya. 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Ya. 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Puta, para estarse riendo. Ya es el colmo también. Saludos a Huguito Pantoja, allá en Tulcán, nos oye a través del Eternit. Saludos a Santiago Puglia también, dice, buenos días a todos, Lord Ponchito. Dime tú, le cuento, le escucho desde Panamá, por donde se chorrea la señal de los TDH. Salude, Ponchito, ¿y qué será del Momia de la Esperanza? Gracias, yo sí escucho donde Meretriz esté, siempre está en sintonía del programa Santiago Puglia. Bueno, de Don Momín, el fin de semana ya se le acaban las vacaciones. Yo creo que ya para el lunes o martes, así, ya creo que se le terminan las vacaciones. Y ya de llamar, ¿no? Entonces, Don Momín, ya se les va terminando las vacaciones. A todos tienen que reintegrarse al elenco, los que quieran. Los que no, bien pueden seguir de vacaciones largo y tendido. Usted después sale de vacaciones, usted no, sombrita. ¿Sí? ¿Dónde se va a ir?
1: Chuta, vea, toca ver, don.
0: Toca ver.
1: Claro, es que no puedo decir, me voy a tal parte.
0: Ay. Bueno, está. Yo sí quiero irme también de vacaciones, ¿no? Yo sí quiero irme un ratico de vacaciones a darme un oreo, sí, de guía geriátrico, me de ir con la mayoshita de 50 y con mi pequeña Ana Paula, pero algo ha de hacer. Ya, los que disfrutan de vacaciones, pues vayan, vivan, disfruten, dejen nuestra plata en nuestro país, pero eso sí. Ya venimos.
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0: Qué bonita canción, compa, se le anduvo esta, qué bonita. Bonita letra, ¿no? Una mujer sufrida, amargada por nosotros que somos unos truchas. En serio, que somos unos truchas. Por eso, que Diosito bendiga a nuestras hijas, ¿no? Que no nos toque uno tan desgraciado como nosotros. Que sea uno más racional. Son las 10 de la mañana, ¿con cuánto?
1: 10:47.
0: Déjenle esa canción, está inspirado en Sombrita. He aquí. Canta el señor Carlos Mata.
1: Pérez.
0: ¿Carlos Pérez? Bueno, Carlos Mata a Pérez. Ah, Carlitos Pérez dice la canción. ¿Cómo se llama la canción?
1: Decídete.
0: Decídete, eso. Cantemos.

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1: Hay llamadas para complacencias musicales. A ver, buenos días, buenos días. ¿Qué canción le ponimos? Buenos días.
2: Y ahora hasta que siga cantando,
1: hijo de puta. ¿Aló?
2: Ponchito, ¿aló? Buenos días.
1: ¿Aló, buenos días?
2: Ponchito, buenos días, buenos días.
1: Buenos días.
2: Estimado Ponchito,
1: buenos días.
2: ¿Qué? Flor.
1: No, un ratito. Espérenme un ratito.
2: Sí.
1: Espérese un ratito, aquí tengo un... Aquí está el reporte de las asistencias. ¿Usted es don Incógnito?
2: Insúlteme, pero no me confunda.
1: No, tiene que
2: señor
1: ser...
2: Señor don Justiniano Polanco.
1: No, disculpe, usted entra de las vacaciones el viernes. No ahora, gracias por llamar, ¿no? Gracias, disculpe. Sigamos con la canción. Ven, decídete, no basta con decir, no sé qué hacer. Ven, pregúntale, si dudas que decida tu corazón. Sigamos con la música, sombrita.
3: Yo sé muy bien.
1: ¿Hay llamada? Aló, buenos días, buenos días.
2: ¡Lor! A Santa Elena.
1: No. Usted se está haciendo pasar por don Justo, pero no es don Justo. Usted es óigale, sombrita, ¿de qué le que hable?
2: ¿Aló?
1: No sé, ¿no es cierto que es incógnito? Incógnito, ¿no es cierto?
4: Incógnito le saluda, Falta.
1: Claro, incógnito le saluda. Solo que sea don Incógnito, usted no es don Justo. Discúlpeme, pero usted no puede llamar, no puede hablar ahora porque todavía está en goce de vacaciones. Usted tiene que de aquí el viernes, si es que quiere. Si no, tómese el fin de semana, llama el lunes tranquilamente, ¿no?
4: Ya se va.
1: Es incógnito. Gracias por llamar. Bueno, sigamos con la canción, sombrita.
3: Aunque pretendas que no.
1: Queda habilitado 2951-310 o 0985-465.

0: Aló, buenos días. Ya digo, buenos días.
1: ¿En dónde? ¿Al celular o
0: al celular estoy, al celular.
1: ¿Tos cómo ave?
0: No, al celular. Al celular, buenos días. Aló. No, esta llamada no sale. No sale. Aló, en el convencional, buenos días.
1: Bueno, longo y huepa.
2: ¿Cómo? ¿Por dos teléfonos?
0: ¿Por dos teléfonos? Me llama de un lado, me llama del otro.
2: Ahora solo falta que me llame a mí, güey.
0: Sí. Ahí está llamándole a usted, conteste. Conteste, sombrita.
2: ¿Aló? ¿Aló? ¿Aló?
0: ¿Aló?
2: ¿Aló?
0: ¿Aló? ¿No ve que era incógnito? Era incógnito. Bueno, sigamos con la música, sombrita, entonces. La canción de Carlos Pérez decide...
1: Bueno, más que les está queriendo saludar, más hecho... ¡Vulva progenitora! ¿Hasta cuándo, pues?
0: Es que, vea, espere, no se caliente.
1: Pero si estoy tratando de comunicarme con usted.
0: ¿Por qué llama? Vea, señor,
1: Incógnito, váyase a la casa de...
0: Espere un rato. ¿Usted para qué llama si todavía tiene goce de vacaciones?
1: O sea,
0: hasta
1: que
0: el 20,
1: otros,
0: el 21.
1: Los otros están en vacaciones, yo no puedo llamar.
0: No, pues, o sea, cumplan su palabra, cumplan lo que pidieron. Ustedes pidieron vacaciones, se les dio acumuladas hasta usted y ya cogió vacaciones. Y aquí dice en el papelito que don Justo Eleno Polanco y Cabrera se reintegra el día, termina sus vacaciones el 20, sería el 21, el viernes. Entonces, viernes es 21, sombrita. Hoy es 18, miércoles 19, jueves 20, claro, viernes 21 sería.
1: ¿21?
0: Sí.
1: ¿Viernes? Vea, Ponchito, buenos días en primer lugar, y sombrita, buenos días. Estoy cansado ya de rascarme la punta de la... Por eso es lo que necesito conversar con ustedes, decirles...
0: Ah, pero llámenos por interno, pues entonces no al aire, ¿no es cierto? Llámenos por interno. ¿Qué quería decirle al sombrito?
1: ¡Buenos días!
2: ¡Buenos días!
0: ¡Buenos días!
1: ¡Buenos días!
2: ¡Buenos días! Ya se va.
1: Todavía
2: digo, ¿no?
0: Es que solo Santiago Puglia preguntaba por usted. O le doy el número de él y puede...
2: Llámele al man.
0: Puede comunicarse con él si es que gusta, pero acá al programa usted entra el viernes, no ahora. ¿Para qué llamó ahora?
1: Si esto yo tengo la culpa de estar asistiendo, par de carebe.
2: Ya se va.
1: Ya me voy, carebe. Saludarle siquiera.
0: Ah, bueno, ya nos saludó. Buenos días. Ya, que tenga un bonito día, usted también.
1: La saludita que es más.
0: Ya, salud. Sí, Dios le pague, bien.
1: Amores.
0: Él.
2: Hallarás.
0: Amores, amores, hallarás, pero como el mío jamás. Ay, amores, hallarás, pero como el mío jamás.
2: Ay, amores.
0: Zarapangas como vos, ay, a montones se de allá.
1: Chiste de lombo, hijo de puta. No puede.
0: Está preguntando de amor.
1: O sea, uno trata de llegar hacia ustedes con la mejor amabilidad y disponibilidad del mundo para que en dos o tres minutos le hagan ver. Entonces no me parece factible que reciban el saludo a los tiempos portándose de esa manera, adoptando las apariencias del miembro viril. Mal emanados, peladero.
0: Ahí está.
2: ¿Qué está bravo?
1: ¡Coma, ve!
0: Y han de escribir, ahí está, Madison Narváez, ¿no ve? Eres el que interrumpe, quieres llamar.
2: Pero...
0: Ahí está el
2: entiendo.
0: Madison.
2: Yo le vi en otra estación, o sea, no entiendo.
0: Yo también dije ya cuando se vaya de vacaciones, si para él vacaciones es irse a otra radio, a hacerse más del juvenil, el...
2: ¿No quiere que le ponga reggaetón?
0: Cierto, es póngale a ver qué tal se siente. A ver, entonces dijimos, no, que cumpla nomás sus vacaciones y de ahí llamará. ¿Quiere que le ponga reggaetón?
3: sombrita. Eso es culpa del Ponchito que no le da la misa del mes, ya está penando esa alma de don Justo.
1: Perdón, discúlpeme, Ponchito. ¿Cuál fue el mal emanado que envió ese mensaje?
0: No sé.
2: Mandan audio, ¿yo qué voy a hacer?
1: Pues de pronto, si puede identificarse el que puso esa leve letanía en su teléfono, tenga la amabilidad y la hombría de presentarse. ¡Cara de ver!
0: Es el público, o sea, ¿qué pudimos hacer nosotros ahí, pues?
1: Podemos.
0: Ah, ya, por eso, todos. Eso, entonces no, ya no se puede hacer nada, pues mandan audios o yo qué sé. Bueno, lo malo es que no estábamos preparados nosotros tampoco para que usted llame, porque es el 20 cuando termina sus vacaciones y el 21 estaríamos dispuestos a recibirle acá, pues. No, no.
1: El 21 me vale 3 hectáreas de... 18.
0: Vaya, 18 es hoy.
1: Ya.
0: Falta 20, 21. Descanse nomás, miércoles, descanse jueves. Descanse en paz. Claro, claro.
1: Descanse en paz. Descanse en paz. Todavía. Descansaré en paz cuando usted me haga la paz.
2: ¿Será que quiero decir que se tranquilice?
0: Cuando usted le haga la... cuando usted le haga la paz, no cuando usted esté haciéndole la guerra.
2: O sea, que se vaya en paz.
0: No, que se vaya en paz. Audio, dice así.
4: Buenos días, Ponchito. Ya que ustedes no quieren saludarle al mayor de Don Justo, yo le mando unos saluditos.
0: Ahí está, Anthony Cifuentes, vea.
4: Ponchito, ya que ustedes no quieren saludarle al mayor de Don Justo, yo le mando unos saluditos.
0: Ah, bueno, ya, entonces, ya, pues es gracias, un niño.
1: Audio.
0: Audio.
3: Buenos días, un excelente día para todos. Vea, Ponchito, ¿por qué no le enterraron más profundo al viejo? Ya se ha salido de la tumba ya.
0: Ay.
1: ¿Cuál fue ese vástago de Meretriz?
0: No sé.
1: A ver si tiene la capacidad de venir a decirme lo señor. Yo mismo le voy a enterrar, pero la ve.
0: Ya va. Otro audio.
5: Sombrita, saludos a los TDH. Para informarles que yo justo ya esta semanita le iba a pasar la misita de mes a Don Justito acá en los Estados Unidos. Por favor.
0: Ese es el
5: tigre. Yo
0: creo
5: que por eso está el almita también penando por ahí.
0: Ay, ya le dieron por muerto el alma en pena, le dicen.
1: Ay, todavía en Estados Unidos. Vaya, a ver si vuelve un buzo cara de ver.
0: Javier Rivera también escribe. Dice el abuelo del más allá también hay que en el más allá también hay cabinas para que llame el DJ Polanco. Uy, este.
1: El que vuelva le importa si no hay cabinas allá. Cara de ver. Uno se ausenta por obvias razones, por vacacionar y todo, y cuando se les quiere saludar, jajaja, jijiji. Sinceramente. Son una manada de machos cabríos que sinceramente cogen y me enerva, me da una hemorragia seminal de las iras.
2: Audio.
0: Otro también tengo. El gato. Todavía vive el gato, Diego.
1: Siempre.
0: Diego, ¿cómo
1: siempre,
0: es él?
1: Bien, vaya para allá.
0: Ay, anda, el gato.
1: Yo salgo también. Vaya.
0: Ya se fue el gato.
1: Sí.
0: Ya.
1: Él también. Aparece al mes el hijo de...
0: al mes el gato. También estaba todo de vacaciones.
1: Todo pelado. La cabeza, sí, ya sin pelo, nada, el rabo.
2: Igual
1: también.
2: Al dueño.
0: Se ha de ver
1: todo.
0: Se ha de ver dado de puñetas.
1: Vaya a maullar allá en la casa donde le dieron atún.
0: Atún. Ah, le dieron atún y ahí se quedan los gatos.
1: Cállate.
0: Sí, gato.
1: Vaya para allá, hijo.
2: Ya se va.
0: Ya no le maltrate al gatico, ya no le maltrate, ya.
1: A la una. yeah. Obediente así.
0: Ya, yeah, no le maltrate.
1: Todo desatinado, desbaratado. Ahí está, hasta con granos de la ver a venir. Bueno, ya le limpio después. Con cotonetes. Ponchito, buenos días, ahora sí.
2: Audio.
1: No, aló.
0: Audio.
1: Audio.
6: Vean, sombrita, el día de que era que contraten al punto azul para que fundan esa tapa del nicho de Don Justo, ya se ha escapado facilito ya.
0: Ay, ay,
6: o le enterrarían con punta y combo.
0: Ay, ay, ay.
1: ¿Y por qué no viene el mismo a hacer la mezcla? Pues cara de ver.
2: Ay, ay.
1: Y me tapa.
0: Ya no se ponga a pelear, ya, ya. Ya, ya, oh, ya. Disfrute de sus otros dos días de vacaciones, Don Justito, tranquilamente. Ahí está, usted da origen también a que los oyentes ahí se pongan asperosos, después se siente ofendido. No está bien. Dos días más de paz, de tranquilidad. ¿Acaso no quiere, Don Justito?
1: Ofendido, ofendido, ofendido con ustedes que no me aceptan el saludo ni siquiera y comienzan a preguntar. Ustedes atados.
0: Es que, bueno, no esperábamos la llamada en todo caso, pero...
1: ¿Qué esperaban entonces?
0: Es que sus vacaciones no terminan hoy, pues terminan el 20, el 21 sí.
1: No, pero uno como se les extraña y todo, quiere saludarse en buena lid.
0: Dice, ese gato de Don Justo es un gato guainandero, como el dueño, revolcado, limpio, pegado, todo el gato, y también revolcado, limpio, pegado, de chumado. En la San Miguel, también el gato, dice un oente.
1: Entonces, si da todas esas características, también debe ser otro visitante, pues cara de ver. También ha de saber, por eso es, por haber estado, por eso está criticando.
0: Uh-huh.
1: Y por si acaso, esta semana es las finales, ¿no? Y cordialmente invitado.
0: Hable serio, ¿en la Liga San Miguel son las finales?
1: Sí, señor.
0: Yo creo que ya han jugado ya.
1: Mande, mande.
0: A ver, ¿quiénes van a las finales? Van tres a Interligas, ¿no?
1: Sí, tres. Obviamente ya. Dos ya están con los dos puestos.
0: No friegue.
1: Sea es Atlas y el Atlético Racing que disputan las finales.
0: Atlas y Atlético Racing van a ir por el título.
1: El día sábado a las 7:00 p.m.
0: Ya.
1: A ver, sí, 7:00 p.m. Y por el
0: a las 5:00 p.m.
1: Puesto, por tercer y cuarto puesto estarían jugando el Esparta versus Real Ibarra.
0: ¡Hable bien!
1: Y entonces ahí se estaría pues viendo quién se lleva el tercer cupo para Interligas, ¿no?
0: Ah, ese es partidazo.
1: Sí, sí, señor, sí, señor.
0: Es partidazo. Entonces, ¿a las 5?
1: No. El día viernes se juegan los tres partidos por el tercer y cuarto puesto de las tres series.
0: Ah, Serie A, Serie B.
1: Sí, y Serie C.
0: Y Serie C.
1: Entonces, el viernes 21 de agosto a las 7:00 p.m. juega tercero y cuarto la categoría B en el estadio Sambos y Fuentes.
0: Ya, yeah. ¿Quién juega?
1: En los Sauces, a la misma hora, el viernes 21, juega en los Sauces, juegan por tercero y cuarto puesto la categoría C.
0: Ah, ya, el viernes.
1: Así es, y a las 9:00 p.m. juegan por el tercer y cuarto puestos los señores
0: de la serie
1: categoría Esparta versus Real Ibarra el viernes a las 9:00 p.m.
0: Ah, es el viernes, ya. Entonces toca ir el viernes de ley.
1: Exactamente. Y el día sábado 22, a partir de las 3:00 p.m, empezaría por el campeonato la Serie C, a las 5:00 p.m, por el campeonato la Serie B, y a las 7:00 p.m, el partido por el campeonato
0: la Serie A.
1: De la serie.
0: Wow, buenos partidos.
1: En busca del tercer cupo también, pues, ¿no?
0: Claro, bien, buenos partidos en la liga.
1: Sí, ya son finales, pues, ya son finales.
0: Pero la búsqueda del tercer cupo no dice el viernes de noche.
1: Ay, perdón, me equivoqué.
0: Y eso, ya.
1: Reculo entonces. Reculo mis palabras.
0: Ya, Don Justito, muchas gracias. Solo era el saludo, pero ya, o sea, como que se enseñó, como que se acostumbró.
1: Ah, bueno, Longo y juepa. Más que le estoy llamando para dar información todavía.
2: Ya se va.
1: ¡Come, ve!
2: Digo, ¿no? Digo.
1: Bueno.
2: Digo.
1: Me voy.
0: Ya, Don Justito, tengo un lindo día.
1: Me voy para más no volver.
2: Ojalá.
0: Ojalá no sea el viernes, el viernes, tenido. De aquí el viernes. No me estarás llamando mañana ni pasado. Viernes.
1: Sí, confié en que nuestra amistad sería eterna y duradera. Bueno, así son.
0: No, no, o sea, no, la
1: con
0: amistad sigue
1: ahí. Ustedes, ¿para qué enemigos?
7: ¿No? Sí, pero ya se va.
1: Tú, hijos de puta.

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0: espacio, o en un alcance, más bien dicho, limitado, porque después de la quemazón tan estúpida que hicieron en el Cotacachi, pues de nosotros nos quedamos sin señal abierta para toda la provincia y la repetidora del Carchi. Pues estamos un poco limitados, llegamos en ciertos sectores, en otros no, porque se quemaron los cables y son caros esos cables, no hay plata pues también. Y hasta que los técnicos se suban a cambiar de cables, a reparar, imagínense el daño enorme que nos hicieron estos infelices de la quemazón del Cotacachi. Es gente ignorante. Y así que así, siguen, ¿no? Siguen. Acá por el sector de San Eduardo y la Loma de Guayabillas, siguen. Gente tarada, gente ignorante, yo no sé. ¿Qué daño hace la naturaleza? Pero prenden fósforo. ¿No se dan cuenta cuántos nidos de pájaros, conejos, venados y todo eso se queda sin hogar? ¿Y ahorita cómo estarán? Buscando comidita. Buscando comidita. ¿De dónde? Si todito está quemado. Eso es ser bien ignorantes, mismo, bien, bien tontos. No sé qué tendrán en majada, creo. Majada tienen en la cabeza. Ay, no hay nada que hacer. 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
0: 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Son las 8 de la mañana. No, 7 con
1: 8 menos 10.
0: 8 menos 10.
1: 9.
0: 8 menos 9. 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

0: Media de la tarde en todos los locales. 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
0: Bueno, son las 7 de la mañana con...
1: 7:54.
0: 7:54. Ya, vamos
1: 7:5.
0: Sí, vamos a los mensajes. Ya llegó Diario El Norte también. O vamos al Diario El Norte. Primero unos dos mensajitos que nos han llegado, los más urgentes. Dice así. Saludos para Edwin Garrido, que está en sintonía del programa. Mañana quieren una entrevista de una ayuda social, claro. Ahí está. Saludos para el amigo Jonathan Vera también. Jonathan Vera, saludos, gracias por escribir. Desde de mañanita ya se reporta. Saludos a Carlitos Pinche también. Buenos días, Carlitos, en sintonía del programa.
1: Hola, parce.
0: Dice, sí, parcero, ¿qué hubo? Buen día. Dice también, buen día, Ponchito, excelente miércoles de rock latino. 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
0: 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A ver, también nos escribe Eddie Mauricio Guevara, ¿no? Buenos días, Eddie. ¿Qué mandaría Eddie Guevara? Dice, buenos días, Ponchito, no hay señal por Eternit. ¿Ya está? Bueno, ya estamos conectados, entonces alguna fallita ha habido acá de un aparatico que no ha estado dado el prendido. El flaco Alfredo Loza dice, hola Ponchito, buenos días, saludos al Sombrita desde Santiago de Chile. ¿En serio? Bueno, entonces, cachai, cabro, vamos a saludar en chileno. Toca saludarlo en chileno, pues. Cachai, entonces, dice hola Poncho. Buenos días, salud al Sombrita de Santiago de Chile. Espero que les vaya súper bien. Salud a la familia en Ibarra, a la familia Loza, de parte de Luis Loza. Ese es el saludo que nos manda entonces el flaco Alfredo Loza. Ya, bien. Entonces, ¿cachai? Para todos los rotos que viven acá, los rotos de ecuatorianos que viven acá, este ya es chileno, Luis Loza.
1: Chile.
0: Sí, chileno de Chile. Uh-huh. Ya. ¿Qué más hay? Saludos. Allá. Hasta ahí quedamos con los saludos. Ya, esperen. Ahora vamos con titulares de Diario El Norte. Esto sí, con a fotos y todo, por eso. Vea bien. 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Y Diario El Norte suena y dice así. Atención en el Carchi, un impulso para movilizarse en Tulcán. Entregaron sillas de ruedas, un caminador y muletas en Tulcán. Atención, hoy tercera fecha de los zonales. Imbabura Sporting Club y Santa Fe se ponen a prueba hoy como visitantes. Hoy, en serio, ahora miércoles juegan. Chuta, yo creí que era el fin de semana nomás los partidos. ¿Quieren saber contra quién juega el Imbabura y en dónde? ¿Y contra quién juega el Santa Fe y en dónde? Compre Diario El Norte. Ah, cierto, aquí ha salido, vea, con las fotos de los dos equipos. El Imbabura y el Santa Fe, vea, aquí están las fotos. Ya, otro titular dice, será un día para caminar. La ciudad de Ibarra vivirá este viernes 21 de agosto una nueva jornada de

0: dedicada al Día del Peatón. La iniciativa plantea dejar el automóvil durante 4 horas.
1: ¿Cómo?
0: A ver.
1: Repeat.
0: Puta madre. Ya no fue el otro viernes el Día del Peatón, cerrado las calles y hecho un caos, hecho una desgracia y barra. Pregunto. Dice, será un día para caminar. La ciudad de Ibarra vivirá este viernes 21 de agosto una nueva jornada dedicada al Día del Peatón. ¡Otra vez a cerrar las calles! Cerrar la Bolívar, cerrar la Flores, cerrar... ¡Hable en serio! La plena. No es que yo me guste la vagancia de solo andar en carro. No. Pero vaya a ver el caos que se arma, hijo. Vaya a ver el caos que se arma, se parte la ciudad.
1: Este es.
0: Después vaya a ver en las otras calles, vaya a ver en la Pedro Moncayo y Cabezas Borja, por ejemplo. Ahí por donde yo paso. Es otro día viernes, yo no sé qué había. Y ha sido esto, vea, el Día del Peatón. Se meten al Día del Peatón. Está 4 horas cerrado, partida a la ciudad. El Día del Peatón. Al que le gusta caminar, coge, deje el carro y sale caminando. Al que no le gusta, no le gusta, sea o no sea el Día del Peatón. No sé de dónde se inventan el Día del Peatón. Discúlpeme, pero yo no estoy de acuerdo en esto del Día del Peatón. Ya hicieron la otra semana. Y la otra semana, partida a la ciudad. Carros, por otro lado, hecho puñete, hijo. Y peor, uy, no. Con lo que están remodelando algunas calles, eso es bueno, Dios le pague, cuando sea. ¿Qué más obligados el Día del Peatón si ya nos tuvieron no sé cuántos días y meses nos tuvieron remodelando las calles? Ahí estaba partida la ciudad, la remodelaron el adoquinado o el empedrado de la Pedro Moncayo. El obelisco, pues, últimamente. Mejante caos que se hacía con el obelisco, los buses no daban la vuelta, sino por diferentes partes, y vaya a ver... Qué lindo que era llegar entre eso de las 11:30 de la mañana que yo salgo del programa y voy a mi casa. Qué linda esa intersección de la Pedro Moncayo y Cabezas Borja.
1: Cierto.
0: Ota, qué lindo. Los pitos. Qué bestia, los pitos. Híjole. Qué bestia, era un concierto lindísimo. Eso fue una maravilla, pues ahí. Ahí está. Cabezas, Borja y Pedro Moncayo, 11:30 de la mañana. Y ahí, muévete, hijo de... Apura, care. Sale de ahí, pues. ¿A qué te metes, pues? No ves que el semáforo está en rojo. Hijo de... Tu madre. Qué bonito que era. Ahora, se han inventado el Día del Peatón. ¡Lor! Al Día del Peatón. Vamos, párele en la mano. Pues, o sea, ya fue la otra semana que partieron la ciudad y ahora otra vez a detener el tráfico, cerrar las calles. Hable en serio.
1: No puede hacer nada ya.
0: Hable en serio. No, hable en serio. Yo no, al menos como Ponchito, yo no estoy de acuerdo. Yo no estoy de acuerdo porque se arma un caos feísimo y hablo por un montón de gente que se queda partido en la ciudad. No, está bien, hundidita, está bien. Ya homenajearon el Día del Peatón. Pero tampoco van como que decir a obligar a la gente a que camine. ¿Y los negocios que hay ahí? ¿Y los negocios que están cerrados? ¿Restaurantes? ¿Oficinas? ¿Parqueaderos? A ver, ¿y los que venden ahí?
2: Puta, mi rey, no estoy de acuerdo.
0: Hasta usted, ¿no es cierto? ¿No es cierto? ¿Cómo se llama él? ¿Cómo se llama el amigo? Pero, puta, mi rey, no estoy de acuerdo. ¡Qué bonito! El Día del Peatón nuevamente. Este viernes agarrarás enduro. Pobres buses, se decidió. Los pobres buses que tienen que cruzar. No sé por dónde. Y pobres pasajeros que tienen que ir allá a Huarcocha, a Piorato, a La Victoria. Puta, dice, ¿cómo? Si está cerrado. ¿Y ahora por dónde está pasando el bus? ¡Eche pata! Oh, no, qué incomodidad. ¡Qué incomodidad! Discúlpeme. Cero, Polito, cero ahí. Calificación cero el Día del Peatón. Lo siento. Atención, dice, mejora vialidad en 10 comunidades, dice Diario El Norte. En Otavalo, hijo, ve abstractor, tan han metido, hijo, sí. En comunidad, hijo, en San Pablo. Clarito, está, pues, ve al filo del lago, tan metido tractor, tan, pues, con pala, con garras también para sacar piedra. Vea, 10 comunidades de San Pablo del Lago hacen trabajos de mantenimiento, hijo, hurta, pero lo marca polvareda acá, hoy Diosito, para esta vez y la otra, polvareda, polvareda, polvareda, harto polvo. Pero ya deben de las lluvias, en cambio, ja, harto lodo, harto lodo, harto lodo. Pero bueno, trabajo es trabajo de mantenimiento y a callecita también para que correten ahí guaguas también, bicicleta también. Entonces ya más llambito también va a quedar calles. Atención, en Ibarra firma para la conservación de la estación del ferrocarril de San Roque, Ignova EP y GEN, y GEN, J-E-N, unen esfuerzos. GEN, dice. Ya no hay dónde, psijo. ¿Dónde? Trump aumenta la tensión ante Irán. El presidente de Estados Unidos, Donald Trump, publicó en redes sociales que el estrecho de Hormuz le pertenece al territorio estadounidense. Ah, pum, ya están haciendo dueños, ya. Vea lo que dice, que el estrecho de Hormuz le pertenece al territorio estadounidense. Puta la brava, hijo. ¿Qué les pasa? ¿Qué les pasa? Yo tampoco estoy de acuerdo en eso, hijo. Puta Gringolandia, ja, se mete nomás donde sea. Y a ver, como Polo Vaquerizo con las llaves, donde que abrió la puerta, arajo, va llevando, agarra lo que puedas. Atención, la Policía Nacional de Turismo en acción. Los agentes de servicios de turismo tienen presencia permanente en los principales destinos de la provincia de Los Lagos. Atención, dice, robo de motos en aumento. Uy, la policía aprehendió a 2 sujetos que supuestamente robaron una moto el año anterior. Se recuperaron en la provincia 258 de estos vehículos. Atención, tribunal ratificó 26 años de prisión, asesinato. Un tribunal penal de Imbabura ratificó el lunes último, en segunda instancia, la sentencia máxima contra los hermanos Fauer Rigoberto y Cristian Alexander Fauer. Esto fue en Urcuquí. En Urcuquí, vea, hijo, dice que los 2 ciudadanos fueron procesados por haber quitado la vida a Eduardo Imbaquingo. La madrugada del 11 de agosto del 2024, hace 2 años y recién les dan sentencia. La víctima fue interceptada y golpeada con extrema violencia según las pruebas. ¿En serio allá en su cantón, hijo? ¿Le mataron al... ¿Y le conocía usted al señor?
1: No,
0: no, pero fue tendencia allá. Puta, hijo, pero se jodieron la vida estos guambres, ja. Qué brutos, ¿no? Estarían chumados. Querrían asaltar, ¿qué querrían hacer? Qué bestias. 34 años. No, 26 años.
1: Compre el diario.
0: Sí, si quieren verle las afotos, ahí están en las afotos, compre el diario. Atención, esto está triste. Ex jueza condenada a 5 años de cárcel, Gina Zambrano, ex magistrada de Manabí, fue sentenciada por un tribunal penal del delito de prevaricato. Liberó varios sentenciados por dinero, dice. Ex jueza condenada. Vaya, pues. Pobre su juez también. Si no es amenazado, es... Ay, cohibidos y prohibidos de hacer algo, porque no me quiero poner en zapatos de estos jueces. Bueno, son las 8 de la mañana, ¿con cuánto?
1: 8:07.
0: 8:08. Vea, hoy quiero que oigan este sonido nomás.
1: Ah, no tome, es malo.
0: Disculpe, este sonido. No, ¿qué pasa? Esto es bueno. ¿Qué le pasa acaso que es trago? Vea. Cafecito. Dios le pague, ¿no? A los que nos invitan el cafecito, Dios le pague. Veamos si pudimos tomar un capsito mientras dura la pausa. Ustedes pongan atención a la pausa.
1: Ya venimos.
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0: son las 8 de la mañana. ¿Con cuánto, sombrita?
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0: 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Bueno. Eddie Guevara nos manda un dato que ya nosotros ya le habíamos dado y tiene razón. Ayer el Independiente, el Mata Gigantes IDB, se dio gusto en Colombia. Ganó, gustó y casi golea allá ¿sí? en Colombia. Sí, estuvo bien, estaba muy bien, muy bien. Buen equipo, ¿para qué tan? Y Eddie Guevara nos manda el post que dice, con un gol de estornudo, dice Independiente. Que jajaja. Revise la jugada, pues. Y no se burle. Sea serio.
1: Digo,
0: ¿no? Un gol de estornudo.
1: Digo, ¿no?
0: Ahí vea lo que digo. Se va por la pelota, se va con la pelota pata. O sea, paso a paso. Pica con su pata.
1: ¿Ya?
0: Después eleva el centro con su otra pata.
1: ¿Ya?
0: Lanza el centro. ¿Quién lanzó? Pata.
1: Pata.
0: El otro desentona porque no metió la pata, sino la cabeza. Pero hace igualito el gesto como cuando uno estornuda. ¡Ah, sí! Y le da con la frente al balón. El balón pega un bote en el suelo, le deja desparramado al arquero y al defensa.
1: Serio.
0: Por eso es un gol de estornudo. Así metió. Aarón Rodríguez.
1: ¿Ah, sí?
0: Sí. Independiente del Valle derrotó 0-1 al Deportes Tolima con gol de estornudo y llegará con ventaja a la vuelta en Ecuador por los octavos de la Copa Libertadores. IDB golpea a Deportes Tolima y saca ventaja. Así dice el titular.
1: ¡Golpea!
0: ¡Ay, deje de ser criticón! ¡Qué bestia el otro! Ya. Y con gol de estornudo, que es lo que más llama la atención. Si quieren, vean las imágenes, llegan de decir si este Poncho tenía razón. Es gol de estornudo. Pocas veces visto. Mensaje dice, buen día, Ponchito. Sería bueno que solo cierren el centro histórico de Ibarra. Los de afuera necesitamos trabajar e ir a nuestras casas. Vea, señor, discúlpeme, donde que cierren el centro histórico, se bloquea la ciudad, se parte en dos. Y José, hay oficinas, negocios, parqueaderos. Ay, sí, no. Y dicen, venga, dice, por no, yo no le veo dónde está lo llamativo o lo productivo de esto. Claro, hagan en el Parque Ciudad Blanca y dentro del parque pueden hacer el Día del Peatón. Y asimismo dan premios, hacen concursos, música, todo lo que va a haber acá. Pero no, pues en el centro de la ciudad. Ibarra se parte y es feísimo el tráfico. Si cuando hacían los trabajos de remodelación de una cuadra, porque por cuadras iban haciendo, una cuadra. Por ejemplo, yo me acuerdo cuando hicieron la remodelación de la parte de la Bolívar. Entre Pedro Moncayo y Oviedo. Uh-huh. Ay, nomás vaya a ver qué tráfico, qué desgracia. Cuando hacen también esos mini pregones Es también deberían de mandarse al Parque Ciudad Blanca o a otro lado. Pero no, señor. Si no bajan desde las cuatro esquinas los mini pregones, partiendo la ciudad en dos, transitando por la Bolívar, que la escuelita esto, que el colegio esto, que las fiestas de tal institución, que las fiestas de este otro. Vea, eso es también un caos fierísimo que se arma. Que no sé si reactivará la economía, será para ellos bonito, será elegante, chévere, no sé qué de bueno o de qué tan bueno económicamente hablando produces. Pero yo no estoy de acuerdo, disculpe Ben, yo no estoy de acuerdo con eso de partir la ciudad, ni con esto del día del peatón, ni con eso de los mini pregones. No deberían darles autorización para que hagan en el centro de la ciudad, porque se parte la ciudad. Pregunte a los señores buseteros, a los taxis. Pregunte a la ciudadanía en común, a cualquiera que tenga carro y quiera pasar a la Universidad Católica, a la Victoria, que tenga que pasar, o que ellos de la Victoria, del otro lado, quieran pasar para acá. El vueltón es enorme, tienen que ir arriba hasta las cuatro esquinas o buscar por dónde. Se hace un caos. No entienden, ¿no? No sé. Cuando yo sea alcalde.
1: Sí. Ya.
0: A ver, Puta, o sea que de entrada usted me desanima.
1: Ay, quedemos mejor. Sí, mejor zapatero a tu zapato.
0: Seguiré mejor siendo payaso, mejor. Sí, sí. 8 de la mañana, ¿con cuánto?
1: 8:28.
0: 8:28. Vamos a ver los mensajes que nos llegan también. ¿Qué dice acá? Ponchito. Otra opción es que hagan el día domingo a las 7 de la mañana y realizan el día del peatón. Hay lugares aptos para el bulevar, Loma de Guayabillas y Aguarcocha. Ya podían hacer el día del peatón. El día del peatón en el mismo centro, hagan igual, el domingo, desde las 5 de la mañana hasta las 9 también, ya. Ya, de 5 a 9, 4 horas. Ya, hagan el domingo. Ahí nos vamos a estar paseando tranquilamente.
1: De ahí se van al tianguis.
0: De ahí, eso. Ah, cierto, a propósito. 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
0: 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Cheesecake, dice. ¿De qué se ríe?
1: Cheesecake.
0: ¿Cómo?
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1: Cheesecake.
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0: 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Eso, dentro de la Liga San Miguel. 8 de la mañana, ¿con cuánto?
1: 8:32.
0: Vamos a la papa, entonces ya venimos. Voy a dejar de estar criticando.
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0: Controla tus emociones, Pablo Gabriel. Sí, controla tus emociones, bestia. Dicen que el comedido nunca sale con la bendición de Dios, ¿no? Qué bestia, a veces por intentar hacer algo bueno sale algo. Puta, qué ira, hijo. Pero bueno, el intento estuvo ahí, el intento está ahí. Y uno si se hace de buena voluntad, ya pues es por buena voluntad, no por maldad. Pero a veces el comedido nunca sale, casi la mayor de las veces es. El comedido nunca sale con la bendición de Dios. Bueno, toma por metido, entonces así más bien toca decir por metido. Ya, si le contara, hijo, pero otro rato mejor le cuento. Veamos cómo salimos de esta, ¿no? Veamos cómo salimos de esta primero. ¿Oyó bien? ¿Mate? ¿Qué sí oyó bien? Estoy diciendo.
1: Ah, sí, sí.
0: ¿Sí? 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
0: 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Bueno, hinchas del fútbol, ¿se acuerdan de Ismael Blanco?
1: Ismael Blanco.
0: ¿Se acuerdan de un jugador que era polifuncional? Este bestia era, bueno, en el buen sentido de la palabra, no. Este jugador era un, para yo, uno de los jugadores más completos que he visto. Usted también se acuerda.
1: Así se dice.
0: Este Ismael Blanco llegó a jugar en el Barcelona. Ismael Blanco. Uh-huh. Este caballero... En esos momentos que el Barcelona a veces pataleaba porque le faltaba un defensa, él se ponía a defender. A él le contrataron por delantero. Hizo algunos goles. Muy buenos goles. Su posición habitual siempre fue delantero. Tenía un buen perfil por la derecha. Pero remataba con las dos, metía de cabeza, metía todo. Un capo era. Para yo era un capo.
1: Ya. Para mí.
0: Pues entonces estamos
1: ya. Así se dice.
0: El Ismael Blanco fue un jugador que le trajo el Barcelona más o menos hace unos 10 años ha de ser. Más o menos. Y el Ismael Blanco ya nos había sorprendido porque.
1: Sorprendido.
0: A todos. Porque si necesitaba un marcador de punta, ahí estaba. Si necesitaba de bajarse de volante, ahí estaba. Si necesitaba delantero, pues como siempre era su posición, ahí estaba. Una vez nos sorprendió que le expulsan al arquero. Le expulsaron al arquero. Adivine quién se puso los guantes.
1: El man.
0: Ismael Blanco se puso los guantes. Y hasta en eso, bueno. Bueno, sobrio, seguro. Los pocos minutos que le tocó tapar, qué bestia. Yo le admiré por eso, siendo jugador del Barcelona, que no me caen tan bien que digamos, pero hay veces que hay jugadores que llenan la vista. Y al estar en la hinchada del Barcelona, como uno de los jugadores también, asimismo, muy queridos. Así como se dejaron querer Víctor Epanor, el Quitu Díaz, Rubén Darío Insúa. Este Ismael Blanco al estar en esa lista. De ley está en esa lista, porque ya le digo, era polifuncional. ¿Dónde le ponían era? ¿Dónde le ponían? ¡Taj! Y cumplía. Pero ahora es oficial que Ismael Blanco es el nuevo entrenador del técnico universitario. El cuerpo técnico del técnico universitario ahora es Ismael Blanco, Nelson Benítez, Rodrigo Cariaga y el preparador de goleros sigue siendo Héctor Lautaro Chiri Boga, Super Chiri. Cambiaron de director técnico en el técnico universitario. Ahora es Ismael Blanco. ¿Sabe qué falta?
1: ¿Qué falta?
0: Otra que un partido de Scott se ponga la camiseta y entre a jugar el mismo, verá. Solo eso falta.
1: Eso no puede.
0: Solo eso falta. 8:00 a.m.
1: 8:50.
0: Póngale la música de día miércoles, un poquito de pop y de rock latino. Y luego les cuento también algo de fútbol. ¿Qué pasa con Ener Valencia?
1: ¿Ya?
0: Y luego, ¿qué pasa con Liga de Portoviejo? Y luego, ¿qué pasa con el Nacional? Ojalá ya venga el Alejito también para conversar esos temas. Esto es... Canción.
1: Oye, mi amor, se llama.
0: Oye, mi amor.

0: Son las 8 de la mañana con
1: 8:54.
0: ¿8 con cuánto?
1: 54.
0: 8:54. Ah, bueno. Sí, estaba, no ha sido de llamarle, sino de invocarle, ¿no? Al Alejito. Sí, no ha sido.
1: ¿En serio? Ahorita nomás.
0: Sí, justo ahorita, digo, ojalá ya venga el Alejito para hablar de fútbol. Sí, hace su aparición fantasmagórica el niño taladro.
1: Sí, ¿no?
0: Bueno, el joven taladro es ahora ya no es un niño, ya es el joven taladro.

0: ¿Qué más, Alejito? Buen día. ¿Cómo le va?
1: ¿Cómo está? ¿Cómo está? Muy buenos días con todos.
0: ¿Qué más, vea? Yo justo estábamos hablando de fútbol, de lo que... Usted es muy niño. Bueno, muy joven, perdón. Muy joven. Pero relativamente comparado con yo, imagínese. Son dos generaciones siquiera. Claro. Podría ser como un nieto para mí. Podría ser. Si sí, es que yo hubiera sido travieso o mi hijo hubiera sido travieso un poquito más joven, ya hubiera sido. Imagínense la diferencia: 60 contra 22, ¿no? 21. 21 años de secuencia. Taladro.
1: Taladro.
0: Yo a esa edad también era. Y de percusión era. Taladro de percusión. ¿Saben lo que es el taladro de percusión, no? Es que cuando no puedes romper, vibra. Entonces, ahí mismo. Tipo conejo, más o menos. Más o menos así. Bueno, marca conejo eres. ¿Qué más, Alejito? ¿Todo bien?
1: Todo bien, Ponchito, todo bien.
0: Ah, ya, bueno. Bueno, estaba hablando yo de un jugador que le decía que por su edad tal vez no se acuerde. Que primero hágame un favor, deme apagando la luz, que de gana desperdiciamos luz, estamos clarito ya el día está bonito, no somos así, alcanza a ver usted.
1: Sí, no, sí, tranquilo.
0: Súper, ¿no? Súper sí, de gana estamos, eso. Ahí entonces, me siento como que algo bueno hago por el planeta, ¿no? Tener la luz prendida, la televisión prendida. Si quieren, apagamos la radio también, vean. Si quieren, vean.

0: que la memoria le da, chévere, si no, no. Pero era jugador del Barcelona. Se llamaba Ismael Blanco. No sé si se acuerda.
1: Claro,
0: si se
1: acuerda. Ahora es nuevo DT de técnico universitario.
0: Eso, es director técnico del técnico universitario. Le han traído acá a Ecuador de nuevo.
1: Claro, y hace unos días también se ofreció para Barcelona, pues.
0: Él mismo se ofreció para Barcelona, claro, y no dijo, le cogieron.
1: Dijo públicamente.
0: ¡No le cogieron!
1: No.
0: ¡Ota, qué yuyos!
2: Caballo, no, chuta, no sabe.
0: Claro, oiga, dijo qué ingrato que es el fútbol,
1: si
0: no.
1: Si es que necesitan, yo voy.
0: Oiga, qué ingrato que es el fútbol. Teniendo uno que es recordado que era polifuncional, ya les demostró que era...
1: arquero.
0: Arquero, defensa, volante, delantero. Él lo demostró en las canchas.
1: Así es.
0: Puta, completo. Ahora de director técnico hubiera sido el cierre. Y yo le apostaba por él. Pero ¿qué pensarán los directivos, no?
1: Tal vez, no sé, siempre intentan buscar un director técnico de más recorrido, puede ser. Pero hubiera sido una apuesta en medio interesante.
0: Hubiera sido para Yossi.
1: Claro.
0: Si él se ha ofrecido ya para... Y hubiera venido baratico y todo. Puta, yo le hubiera dado chance a un histórico del Barcelona. Claro. Histórico. Histórico. Vean lo que hacen. Otra cosa que... A yo me lamenta como hincha y como crítico del fútbol. ¿Cómo lamento? Cuando Thiago Núñez sale de Liga de Quito, Norberto Araujo renuncia al Aucas. Justo se dio en esos mismos días. Uh-huh. Y yo qué decía, ahí está, ve. Ahí está el técnico de la liga. Ahí está. De coger de Miau nomás era. Miau. Justo en esos días que se le mandaron al Thiago Núñez, justo en esos días tuvo un problema económico seguramente con Aucas que no le cancelaban o algo así. Norberto Araujo. Y Norberto Araujo estaba librecito. No sé, tal vez yo pensando como hincha o así medio a la ligera de pronto. Miau. Oye, como le trate, ¿no? Beto. Véngase pa' acá, mijo, tome que está una hojita firme. Yo sé que usted no cobra ni caro. Usted está un técnico que ya dio buenos resultados con Cumbayá, con el Cuenca, con el Aucas.
1: Exacto.
0: Y nosotros en sexta posición, desperdiciando un técnico que estaba en segundo lugar en ese rato. ¿Y con qué equipo? Con el Aucas. Dese cuenta que no es por menospreciar, pero no tiene superestrellas. Pero tiene buenos jugadores.
1: Exactamente.
0: ¿No es cierto que dio así como que... qué sí, chunchos sí. Estos. Y trajeron otro. Trajeron un argentino. Que Gustavo para yo... Álvarez. Para yo sigue siendo lo mismo. Perdón. Lo mismo que el Thiago Núñez.
1: Más o menos. Está yo como que no, empezando con la misma ideología.
0: Yo no le veo cambio a la Liga de Quito.
1: Oh, no.
0: Yo no le veo cambio. No sé, Alejito, ¿usted qué pensará?
1: No, por mi parte yo creo que debió haber sido una opción para Liga. Sí sonó bastante, porque todos decían, no, el Beto histórico, claro, se queda a todos con las glorias. Claro. Lo que vivió en Liga, el, tal vez un corazón de hincha, buscar la algo distinto Copa para Libertadores, el equipo. Claro.
0: Para el Ecuador. La única Copa
1: la
0: Libertadores.
1: La única.
0: Y el otro, el Ismael Blanco, ahorita que usted dice, me la desayuno esa. De que se ha ofrecido.
1: Había para salido el... que sí se había ofrecido a estar como de te dijo, si es que ustedes necesitan, me llaman y yo voy.
0: ¡Pesaco!
1: Claro, y después de los días sale que oficializa con el técnico universitario.
0: Y hoy les demuestra. Yo creo que es que era polifuncional. O sea, un jugador que es polifuncional es no solamente porque le da la habilidad, sino le da la cabeza. Le da el cerebro. Porque uno puede ser jugador de fútbol y se especializa en un sitio. Pero cuando tiene diferentes habilidades es porque el cerebro de él es un poco más privilegiado que el de los demás. Porque donde le ponen, él cambia el chic y ¡ting! Dirige a eso su cerebro. Le ponen en otro lado, ¡ting! Dirige a eso su cerebro. Digo, como que tuvieran un cerebro de más capacidad. Es polifuncional. Es lo mismo que en el hogar, en la casa, ¿no? Cuando papá solamente es ingeniero y solo se dedica a hacer construcciones, pero póngale en hacer un remendado de la basta de un pantalón, no sabe por qué, porque no le da la habilidad. Claro. O no le da la. O póngale en a cocinar, tampoco da ni para atrás ni para adelante. O póngale en hacer alguna cosa cotidiana y no da ni para atrás ni para adelante. Pero los que son polifuncionales saben de todo, parece que tuvieran un poquito más de capacidad. Y parece que Ismael Blanco fue un desperdicio si es que el Barcelona no le dé.

0: les recibió. Ahora en técnico universitario. Yo también me quedé así medio espantado. 8:00 a.m.
1: 8:05. A ver, no.
0: Ya han sido las 9. Uy, ¿qué nos toca? 2. La pausa. Bueno, al regreso, ¿qué pasa con el Nacional? Al regreso, ¿qué pasó ahí? Bueno, ayer ya dije ya que ayer el Independiente con gol de estornudo le ganó al Toli. ¿Qué? Usted viene a reírse. Sosa también viene a reírse. Pero que ya dije, gol de estornudo.
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0: ¿Qué hora es, sombrita?
1: 9:12.
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1: Sí.
0: ¿Alejito,
1: sí,
0: de qué quiere el helado?
3: De chocolate.
0: Ahí. Ah, ¿de chocolate le gusta?
3: Sí, de chocolate, qué rico.
0: Ah, chocolate. No, no he sabido que le gusta el chocolate.
3: También.
0: Ah, sí le gusta, entonces. Chocolate. Sí, sí. Ah, yo me gusta el de naranjilla, pero ahora quiero uno de maracuyá. Estoy con unas ganas de un helado de maracuyá, no sé, porque es un poco más ácido, no sé.
1: Rico.
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0: 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Una ensalada de fruta, así montaña, y parece el Chimborazo porque le ponen harto queso ahí encima. No, perdón, me equivoqué, no es el Chimborazo. El Cotopaxi es porque termina puntudo. De ahí arriba una cereza. Sí. 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Puede disfrutar.
1: Humita, nomás diga.
0: Chocyotanda es lo mismo, pues qué es. Ah, las dos vienen envolvidas con Catulo.
1: Envueltas. Don Catulo llama a las 11.
0: Ahí visto. 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
1: curioso.
0: Curioso. Muy bien. A ver, ¿tenía algo usted, Alejito? ¿No? Entonces hablemos.
3: Sí, más.
0: Entonces seguimos con el orden. ¿Qué pasa con el Nacional? ¿Qué pasa con el Club Deportivo El Nacional?
1: Pobre Nachito.
0: Dicen que cuando se quiere algo, se lucha por ese alguien. Uh-huh. O por ese algo. Dicen que cuando uno ama algo, intenta volver con ese alguien. Dicen que cuando alguien no quiere verle sufrir al otro, quiere volver con el amor de su vida. Algo así le pasa al Nacional. Porque la doctora Lucía Vallecilla ha ofrecido ayudar al club. Si se concreta, sería para pagar las deudas.
2: Joder, el burro.
1: ¿Y cuánto más o menos es el estimado de la...
2: ¡Sí! De la, al comienzo se hablaba de unos 12 millones más o menos en déficit.
0: ¿12? Más al o menos de eso. 9 tenía yo en la lista hasta cuando sabía yo.
2: Al comienzo decían sí, como 12.
0: Más un millón al Charles Vélez, que no sé sí. qué diablo pide un millón, no sé de qué. No sé de qué. Bueno, pero bueno, no sé, allá es el lío con el Charles Vélez. Dice Francisco Reyes, habla sobre la situación del Nacional y el apoyo de exdirigentes. El coronel Francisco Reyes, en entrevista con Match Deportes, habló sobre las acciones que se han venido. Ayuda al Vitri. La doctora Vallecilla ha ofrecido ayudar al club. Si se concreta, sería para pagar las deudas. Esto dice el coronel Francisco Reyes.
2: Así es.
0: ¡Ve, Francisco! Ya, perdón, ve, Pancho. O como le dirán, o Paco. Más fácil, loco, más fácil. Vuelva a esa mínima ayuda que tenían de los militares. Puta, tanto que se jactan. Pida esa ayuda. $2 al rol de pagos. Eso, los yamingos. $2, los que son soldados y los que son rango bajo, cabos, sargentos. Los ya medios tenientes, $3. Los tenientes coroneles, $5. Los generales y altos mandos, $10.
1: ¿Qué es para
0: en eso? 3 años pagan toda la deuda y a más de eso hasta salen campeones de nuevo. ¡Eso es todo! ¿O sea, acaso que es mucho? Y ahora al menos que les tienen de mimados. Los sueldos les pagan a tiempo. No, pues si los militares y policías, ahora todo el mundo puede estar bostezando. Menos ellos. Menos la policía, menos los militares, menos los marinos. Es que no pasan hambre. Depende, ¿no? Que ellos estén ahí calladitos nomás, ahí obedeciendo y ahí está su cheque, su billete. Que es tan difícil, digo, es tan difícil volver a pedir la ayuda de ellos. $2 no le va a empobrecer a nadie.
1: Nadie.
0: ¿No es cierto?
2: Aparte, esta semana tiene que cumplir 195 mil en un pago para evitar más sanciones.
0: $195,000.
2: Sí, hasta esta semana tiene que cancelar.
0: Híjole. Vea. Yo no creo que la doctora Vallecilla, por más amor que le tenga, en realidad sea de querer ella ayudar, volver. Pero yo no voy a invertir, a no ser a cambio de KEPS. Si no fuera un ángel de la caridad, un ángel de Dios que le cae del cielo. Y le di, vea, doctorita, Dios le pague. Ahí están los deudores, vea, ahí están en la fila, vea. Levanten la mano los que quieren cobrar ahora. Puta, toditos, vea, ahí están, vea, toditos en la fila. De pagando. Y ella no va a decir de gusto y gana, le va a decir, a ver, sí, pónganse a la fila. ¿Cuánto se le debe a usted, señor? Vea, de las aguas nomás me debe a yo. ¿Cuánto se ha hecho? $450,000. Tome. Ya. ¿A usted de qué se le debe? Vea, de un pase que no me han pagado desde hace. ¿Cuánto se le debe? $85,000, ¿sabes? Aquí está el chiquito también. ¿Usted qué le están debiendo, vea? No, pues de que una vez fueron a comer en mi paradero, en mi restaurante, y me quedaron una deuda debiendo $215,000. Entonces, es que así hay deudas. Así van acumulándose las deudas. Así es. En el hotel, vea, dice el hotel, sí. ¿De cuánto se le debe? Otra vez, fueron 2 días a hospedarse, toda la delegación y todo, me deben $152,000 con 17 centavos. $152,000. Bueno, 153 le pongo, ahí está la propina. Tome. No va, pues yo creo que la doctora Vallecilla, ni ningún. ¿Cómo se llama a los que son generosos? ¿Cómo se llaman?
1: Generosos.
0: Sí. A los que son generosos, a los que con su plata ayudan así, plin, y regalan.
1: ¿Generosos?
0: No, sí, generosos, aparte de generosos, de que no son mucos como uno que estoy viendo y no quiero decir el nombre.
1: Alejito, vea
0: cómo. ¡A usted le estoy diciendo! Payaso. Entonces, a los que son generosos, ¿cómo se les llama?
1: Codos.
0: No, a los que son generosos, no a los codos, a los que son generosos. ¿Cómo se llaman? ¿Cómo es la palabra? Le tengo aquí en la punta de la lengua. A ver si me ayudan, les doy un premio ya, al primero que me escriba. Ya me escribieron ya. No, samaritanos no es samaritano. No, confunda, los que son generosos. Ya me escribieron ya. Ay, eso me gusta de la audiencia. Puta, que enseguida mandan así. Aunque sea pendejadas, pero mandan, vea. No ha sido esa la respuesta. ¡Filántropo! Ya les gané.
1: ¡Filántropo!
0: ¡Sí! ¡Filántropo! Héctor Pismag y otro amigo. Mandaránme el nombre para darle.
1: O sea, que hacen fila.
0: Filántropo. Eso, filántropo. Esa era la palabra que yo... Yo no creo que la doctora Vallecilla sea filántropa. No creo. Porque... O Jorge Yunda, que también fue exdirectivo. O el coronel Pasos, exdirectivo. No creo que ellos digan una deuda de 12 millones, vean, yo les doy, ta, ta, ta, y Dios le pague. Bueno, sí, hasta luego. No quiere que le hagamos un monumento, no quiere que le pongamos una plaquita aquí en la entrada del club por salvarnos y todo. No quiere que... No. No, yo no creo en estos tiempos. Si lo hay... Puta, Dios raro le pague. Es. Si lo raro hay, es. Dios le pague. Pero qué raro.
1: Raro es.
0: Raro. Yo creo que aquí ha de decir, yo soy vuelvo, les voy a dar pagando las deudas ya, pero los próximos jugadores que salgan el pase me corresponde la mitad o al menos o esta no, propiedad son míos. Queda a mi nombre o son míos. Claro. Alguna cosa. De no, ¿cómo recupero semejante deuda? No creo que haya filántropos. Esa era la palabra. Ya, mandaránme el nombre, tienen su premio, ¿no? 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
2: Sí, nos reunimos entre todos.
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1: Sí, tabla.
0: Por eso de pizza. Qué rico que eres.
2: Cuando dijeron pizza. Comida gratis fueron.
0: No, y así tienen que ir cuando sea de invitados.
2: Chévere, todo ese día, todos.
0: La mayoría estuvo Mariposita al Viento, estuvo Flaco Candelas. Bueno, un montón nos reunimos de esa vez.
2: Sí, sí.
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0: 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Ya, ¿son las qué horas?
1: 9:30.
0: 9:30. Uy, 9:30. Otra más, espérese. No mandará la pausa sombrita porque todavía nos queda otra. Esa palabra casi que me salía de la, casi que me salía esa de filántropo, que bestia. Samaritano, samaritano, se compadece de las otras personas por piedad y por puede tener algo de parecido o no.
2: Por ahí va.
0: Puede tener, veamos. Samaritano, pero samaritano es en un orden más bien espiritual. Acá no, acá es un orden económico y comercial. Entonces, veamos la diferencia. Al regreso, ya les tengo la diferencia o las semejanzas entre samaritano y filántropo. Ya, después entonces de la pausa, ya venimos. Ya, espérenos un ratito.
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0: Las 9 de la mañana, ¿con cuánto sombrita?
1: 9:42.
0: 9:42. Bueno, Dios le pague a los que escriben, ¿no? Siempre a su orden, 0985-465-303. 0985-465-303. Ahí está para que ustedes nos puedan mandar sus saludos. Entre esos saludos hay también unos que nos mandan videos y todo, entonces tengo que primero abrir los videos, saber de qué se trata y se me hace un poco más demoroso. Más bien escríbanos y díganos su saludo para quién o en qué podemos servir. Siempre estamos a la orden. Ponchir dice, SOS, no se cayó la señal en la provincia del Carchi. No se cayó la señal en la provincia del Carchi. No, se cayó ha de ser, pues. Ponchir, SOS, no se cayó la señal en la provincia del Carchi.
1: ¿Se cayó o no se cayó?
0: No estamos con señal en la provincia del Carchi ahorita. No ve que no hay repetidora.
1: No, es que eso digo.
0: Y aquí dice, no se cayó, dice, no se cayó. SOS, no se cayó la señal en la provincia del Carchi. Es lo que escribe, no lo entiendo yo también. Mi amigo Edwin Garrido también me escribe, quieren hacer una entrevista de solidaridad. Claro, para eso está la radio, ¿no? Cuando sea solidaridad, para eso está la radio, para servirles. Dice así, uy, no, este es de Colombia, parcero. Este puede que sea personal, no, teníamos que filtrarle primero. A ver, Alejito, ¿qué hay de nuevas? El Imbabura y el Santa Fe, es que juegan ahora, ¿no? Sí, abra el teléfono, ahí. El micrófono, sombra.
2: Ahí sí.
0: Es que juegan ahora, yo no he sabido que juegan ahora, fecha. Y el próximo partido del Santa Fe es aquí, partidazo.
2: Exactamente.
0: Bueno, vamos primero con los que juegan ahora. El Imbabura, ¿en dónde va a jugar?
2: El Imbabura de visita.
0: El Imbabura de visita y el Santa Fe de visita también. Aquí también teníamos algo de Diario El Norte con las fotos del Imbabura y del Santa Fe. Dice, arranca la tercera fecha de los zonales por el campeonato de la segunda categoría del torneo de ascenso a los
1: Nacional
0: de la Liga de Gardeños. Luego de levantarse con una dura caída en el arranque de los zonales, en la fecha 2 venció al Puerto Quito el Imbabura Sporting Club en el Estadio Olímpico Ciudad Ibarra. Hoy desde las 15:30 en la cancha del Estadio Arena, la victoria en Quevedo.
2: Quevedo.
0: Uten Quevedo, los dirigidos por Lucho Espinel, se medirán contra el Fútbol Club Insutec.
2: Insutec.
0: Ha sido de Los Ríos entonces el Insutec.
2: Exactamente.
0: Hoy Imbabura Insutec, 15:30.
2: Mm-hmm.
0: Imbabura Insutec, hoy 15:30. Bueno, y el Santa Fe. El Santa Fe dice. Oh, yeah. El Santa Fe Sporting Club, ¿contra quién juega? A las 4.
2: A las 4,
0: sí. En Pelileo.
2: En Pelileo.
0: Santa Fe contra Pelileo Sporting Club. A las 3:30 juega el Imbabura en Los Ríos. Y el Santa Fe contra el Pelileo en Pelileo, en la provincia del Tungurahua.
2: Vea. Claro, en Baños.
0: Ya, pero vea una cosa. El Santa Fe ganó sus dos primeros partidos. Con dos ventajas, una porque jugó de local y otra porque le ha tocado los patitos feos del grupo.
2: Ahorita va con.
0: Pero ahora ya le toca con uno ya bueno.
2: Exacto,
0: con el ya con tercero. Un respondón.
2: Sí.
0: Ahí toca ver qué tan bueno está el Santa Pelileo Fe.
2: Que viene de caer contra la KD.
0: El Pelileo perdió, cayó con el Quito.
2: Sí, de
0: el
2: local.
0: Quito.
2: No, de local.
0: No me diga que el Quito le ganó allá en Pelileo.
2: Sí, en Pelileo, de visita.
0: Chuta, se pone bueno. ¿Y el Quito contra quién jugará ahora? Búsquele el Quito contra quién juega. Porque de ahí depende los dos, vienen los dos rivales a jugar en Ibarra. El domingo a las 12 es, ¿no?
2: Exactamente.
0: El domingo a las 12 juegan Deportivo Quito frente domingo. Al Santa Fe. El domingo a las 12.
1: ¿Dónde?
0: En Ibarra.
2: Aquí. En cambio, sí. El Quito tiene todas las de sumar porque juega contra Fire System.
0: Y a Fire System es de sus patojitos. Es patojitos que vinieron acá en la primera fecha a Ibarra y se vio que jugaban jugaban Blancanieves y los siete nanitos era. unos chiquiticos ahí en el Fire System. Eso, ahí en ese equipo. Sí, hay unos chiquiticos, en serio, unos chiquiticos ahí que juegan. chocarse contra esos mudots de Edison Carcelén o el Alex Santa Cruz, ya es ya el doble de cuerpo les llevaba.
2: No está ya, pues.
0: Y sí, les ganaron, ¿no? O sea, bastante fácil ese partido. Y después fue más fácil todavía porque jugó contra el Dunamis del Carchi. Y el Dunamis también, flojito el equipo, bien flojito, livianito. Y el técnico, ahí me admiró el director técnico que tiene el Dunamis. Me admiró, me dejó boquiabierto a mí. Digo, qué técnica.
2: ¿Por qué?
0: ¿Qué visión del director técnico? ¿Tampoco? Estaban ya perdiendo 2-0.
2: Ya.
0: Estaban perdiendo 2-0. Y antes de que termine el primer tiempo, a los 35 minutos, hizo un cambio.
1: ¿Cambio?
0: Sí. A ver, dijo, caballos, cambio. Pa, ¿quién sale? El que más jugaba, el 10. Al 10 lo saca. Vení, dice a vos, ve, te toca descansar.
2: Salió.
0: Entra
2: bravo.
0: Vos, salió. Y dice el 10 admirado. Y era el que mejor tocaba, ¿no?
2: Mejorcito.
0: El que mejorcito tocaba. Cuando en eso dice, ¿y caballo? ¿Y por qué me cambia? Dice, hace cuentas, pues números es esto, caballo, le digo. ¿Qué? Dice, saco al 10, meto al 20, dijo, ve eso. El 20. Le saca al mejor jugador. Ni bien está saliendo, tag, otro ataque del Santa Fe, ¡pum! Gol del Santa Fe.
2: Efectivo el cambio.
0: Dijo caballo, ya vio que efectivo el cambio, dijo. De una nos metieron el tercero. Qué raro ese cambio.
2: La verdad, el único que intentaba algo distinto.
0: Dice caballo, que así es huevadas, le gritaban de la tribuna. Caballo, que así es huevadas, le dijeron los del Dunamis.
2: Las de Dunamis.
0: Caballo, que haces huevadas, dice, lo sacas al que más tocaba, dice. Dice, no, dice, si es táctica. Hay otro ataque del Santa Fe, uno, solito, frente al arco. Entra el del Santa Fe, pega el cabezazo, le manda a las gradas. Ya vio, dice, el cambio era para eso, sacado el 10 y esos otros ya no pueden cabecear, dijo. Sí estaba, pero qué raro partido. Yo estuve ahí, por eso les cuento, ¿no? Pero estaba bien livianito el equipo del Dunamis del Carchi. Creo que les metieron 5-6. 5-0. No se le vio mayor cosa. Entonces el Santa Fe ha ganado a los dos más patojitos. Entonces ahora el Imbabura también tiene que vérselas con uno y bueno. Uno y bueno. Insutec, de la provincia de Los Ríos, en Quevedo. ¿En qué estadio decía? No era en el estadio 7 de... A ver, se llama... se llama 7 de... ¿Cómo se llama el estadio de Quevedo? 7 de octubre, creo que es 7 de mayo. Pero ahora dicen en el estadio Arena La Victoria. Arena, ya tienen otro Victoria, estadio, entonces. Sí. Ya tienen otro estadio ya de en la ciudad de Quevedo.
2: ¿Quién Babura necesita sumar? Este es un rival directo que necesita sumar.
0: Claro, Imbabura necesita ganar o empatar al menos. Les queda 8 partidos todavía, ¿no?
2: Claro.
0: 8 partidos todavía. Sí, hay que ver. Hoy juega miércoles y el domingo, ¿en dónde jugará el Imbabura? ¿De local o de visitante? Porque si juega de local, es el sábado a las 4. Si juega de visitante, ahí sí no sé en dónde le tocará jugar. Porque... Ver al calendario, ¿no, Alejito? Ya. 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
0: Antoline Ultra. ¿Son las qué horas, sombrita?
3: 9:53.
0: ¿Ya encontró dónde juega el Imbabura el próximo partido? De local mismo. ¿Será que los dos vienen de locales? Pero ese partido, por si acaso, el Deportivo Quito frente al Santa Fe, ya están a la venta las entradas, ya por si acaso.
2: Sí, ¿no? Desde ya.
0: Ya están las entradas ya. Ahora es todo online nomás.
3: Online.
0: Eso. Pero si es que usted quiere... También saben estar en la puerta, en la boletería, saben estar ya con los boleticos impresos. Entonces, eso para darle facilidad hasta que la gente se acostumbre a la nueva forma, ¿no? Usted paga online y le dan el papelito ahí en el... Ya no le mandan el papelito, más bien dicho, le mandan un... ¿cómo se llama eso? Esa cosa de puros cuadritos, de puras... O bombas.
2: Cosa de un QR.
0: Eso. Le dan un Q. Ahí, en el QR, allá, con R también, ya, eso, entonces le dan ese mapa, y de ahí el otro le toma la foto nomás. Sabir dice, foto. Su entrada, aquí está, dice, muestra el celular del otro, y ahí con los cuadritos de ahí, tic, le toma la foto, siga nomás, por si acaso, ¿no? Para los que no estamos acostumbrados a la tecnología, también sí venden las entradas, y ahora las entradas no son... Hacia colores, Santa Fe, Deportivo Quito y valor de la entrada, no nada. Entonces, le dan un papelito de sencillo, así como recibo de depósito. Le dan con ese mapa de cuadros.
3: Código QR.
0: Con eso. De ahí, con ese nomás. Ya va entrando. Así es ahora la forma de entrar, ¿no? Entonces, Deportivo Quito, Santa Fe, ¿cómo irán a dividir? ¿Cómo irán a dividir el Deportivo? Esa barra es media peligrosa. Eso sí son peligrosos. O sea, de las barras que yo les tengo miedo, a ese Deportivo Quito le tengo miedo. Esos generales, son groseros.
2: Generales de andar. ¿Usted cree que les den generales o preferencias?
0: General. Es que Ibarra va a querer preferencia. Preferencia y tribuna. Al Deportivo Quito que le manden a la Barra Norte.
2: Ahí los sería. Barra Brava, que se podría decir. De ahí mezclados. Hay
0: una,
2: gente
0: vez,
2: que se racionalita.
0: Una vez se pasaron los del Barra Brava del Deportivo Quito, se pasaron a la parte de la preferencia. Sí, chilpieron una malla que había ahí, la malla que va hasta abajo. Desde allá le jalaron la malla, se fueron llevando el pedazo de malla y se entraron por ahí. Vaya, a veces no respetaban nada. Nosotros, y bueno, yo al menos dije, por aquí corrió, que aquí murió. Imagínense al otro día en el diario que va hasta abajo. Desde allá le jalaron la malla. Se fueron llevando el pedazo de malla y se entraron por ahí. Vaya, a veces no respetaban nada.

0: a la gresca que se iba a armar. Con la policía, todo, echaron gas, medio fiero. Son agresivos, no sé cómo irán a dividir la barra, pero...
1: Un buen control
0: policial. Este sorteo le sale con una tremendamente favorecido al Santa Fe. No hay otro equipo en la segunda categoría que tenga esa convocatoria como tiene el Deportivo Quito.
1: Eso sí es cierto.
0: De venir tanto de Quito como de aquí de...
1: Sin Pelileo igual habían estado bastantes personas del Quito.
0: Y toscos.
1: Tiene su hinchada aún. Eso sí es hinchada fiel. Mientras más se hunde, más están.
0: Sí, no. Sí, no le dejan
1: morir. Lastimosamente para el Quito, por lo que es ese equipo.
0: Y ahí está jugando Pantojita.
1: Claro.
0: Nuestro ex Zimbabura está, Leandro Pantoja está jugando en el... ¿Alguien más está? ¿Alguien más está? ¿O estaba? Pancho Mera.
1: Pancho Mera ya no estaba.
0: Ya no está, no.
1: Claro,
0: estaba
1: en el Imbabura ahora.
0: Qué buen jugador ese Paquito Mera. Qué buen jugador ese Paquito Mera. El día que le vi Imbabura frente al... Usted no estaba, ¿no?
1: No.
0: El Imbabura frente al... ¿Cuál era? Al Puerto Quito. El Paquito Mera es el 10. El 10 es el que organiza muy bien. Y la experiencia que tiene muy bien ese Paquito Mera. Bueno... Otra me manda de Lenes Valencia. ¿Se acuerdan de Lenes Valencia?
1: Uy, qué. Ayer debutó.
0: Así está, dice que Lenes Valencia ya debutó con Boca Juniors.
2: Boca Juniors.
0: En la clasificación a los cuartos de la Sudamericana. El Superman entró al cambio y inició la jugada del último gol. XNICE.
1: CNICE.
0: XNICE, dice.
1: No, Zeneise.
0: Ah, eso. Y les dejó muy buena impresión a sus hinchas, dice.
1: No. Bueno, no sé.
0: Pero aquí dice...
1: Para mí, un Ener Valencia. Un Ener Valencia sin ritmo, se notaba, no podía dominar el balón, se le alargaba mucho.
2: Así como jugó en la selección.
1: Parece. De ahí sí es cierto, empezó con el toque, el comienzo del último gol, que es un golazo, aparte de eso. Del resto, poco y nada, que hasta los relatores decían jueguen para él, porque tiene que ser el siguiente goleador, que el equipo juegue para él, para darle goles. Y hay una jugada en la que el equipo juega para él, pero él no, juega para nadie. O sea, él sinceramente no quiso dar un pase.
2: Enredado en las patas del balón.
1: Fue entre pase y despeje. Y no le resultó. Entonces los comentaristas mismos, con toda la fe, desde que entró el cambio, decían, no, hay que darle la confianza para que pueda hacer goles, que empiece bien con pie derecho, y él solito se fue bajando. Pero del resto bien. Sí, ojalá explote.
0: ¿Quién fue el rival?
1: Recoleta
0: de Uruguay. Ay. O de, es de Uruguay el Recoleta. ¿Recoleta de Uruguay o de Paraguay? Pero es de Recoleta. Ese es el... véale de dónde es Recoleta. Rapidito, ahí usted sabe, maneja rapidito eso del Google. Ahí sale rapidito.
3: Google.
0: Al regreso les voy a contar lo que pasa en Liga de Puerto Viejo después de la clasificación cuando le eliminaron al Barcelona en Mesa. A ver, ¿de dónde ha sido Recoleta? Google. Recoleta es de Uruguay para ello. Recoleta. Club Deportivo Recoleta.
1: Paraguay.
0: Sí, me equivoqué, pero por ahí es. Sí. Ya venimos.
4: Google. 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

0: Loco de atar significa que está bien loco y que y la palabra de atar significa que es un loco peligroso que deben amarrarle, ¿no es cierto? Sí, por eso se llama loco de atar. O sea, un loco de atar. Es para ello, no sé. Búsquele la definición
1: atar,
0: loco de
1: dice, atar. Es un verbo que significa unir, amarrar, juntar, unir, claro. Sujetar.
0: Eso, eso. Entonces, loco de atar significa que está tan loco que no debería estar suelto como algunos loquitos que hay por la calle, ¿no? ¿Usted ha visto loquitos que hay por la calle? No, sí saben. Personas que lastimosamente por un mal golpe o por una sobredosis de alguna sustancia, no siempre droga, ¿no? Sino también, yo que sé, un trago adulterado o puede ser una hierba que alguna vez alguien por maldad se la dio de beber. Yo conozco el caso de una persona que le dejaron loquita porque le dieron un brebaje, que le dijeron que le era bueno para el hígado, para los intestinos, para los riñones, un brebaje campesino, ¿no? Que alguien se equivocó y en vez de darle tal vez la planta que era de hacerle un té, una infusión o un jugo, en vez de darle eso le dio una planta que nosotros sí conocimos con el sombra. El chamico.
1: Conocemos, chamico.
0: El chamico, claro. El chamico es una planta alucinógena y que en alta dosis puede trastornarle los nervios y el cerebro a una persona. Y yo conocí, más bien dicho, porque ya no vive, a una persona que le habían dado eso, le habían dado chamico. No sé, tal vez con buena intención, pero tal vez se equivocó de planta o con la intención de desparasitarle o de hacerle alguna vaina y le dan chamico. Y el chamico es un fuerte alucinógeno.
1: Sí, sí,
0: y le
1: da. ¿Qué cosa? Contiene alcaloides.
0: ¿Qué cosa?
1: El chamico.
0: El chamico de gana, les avisas, Guambra Chunchos, vayan a fumarse chamico.
2: Vayan a estar buscando a cada
0: vayan rato. A estar buscando chamicos, Guambra Chunchos.
1: No que... saben qué es, pero, o sea, saben.
0: Claro,
1: que
0: no chamico, saben cómo es la planta.
1: La planta ya.
0: Ah, yo sí conozco, si quieren les vendo. Ya son las horas.
2: Apoyen el emprendimiento.
0: Sí.
1: 10:15.
0: Ahora vamos a distribuir chamico, entonces. ¿10 con cuánto?
1: Cuarto.
0: 10:15. 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
2: No entiendo si malas vibras.
1: Te van a ir llevando.
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1: ¿Y después?
0: Después no, pues ya trapo afuera.
1: ¿Y la segunda de arriba?
0: Que se no me haga acuerdo.
1: ¿Y la casa de los Seibos?
0: ¿Qué casa de los Seibos? No me haga acuerdo, cállese la boca.
1: Vea.
3: Sus somántulos.
0: Ahora se va a meter su... Bueno, chabueno, no me haga ni acuerdo. Qué vaina. Qué vaina. Ay, ya,
1: y otra que... de una vez, pues.
0: ¿Qué la otra que
3: pasa?
1: Por la otra. Nuestra casa.
0: Cállese la boca. 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
1: Conocemos.
0: A todos los amigos que nos distribuyeron, ¿no? 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
1: Con resortes.
0: Puta. Y al instante también para las malas intenciones, yo creo que también. Sí le dijo. 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Le dijo. Bueno. Buenos días. ¿Con quién?
4: Ponchito, buenos días.
0: Buenos días, ¿con quién?
4: Incógnito, le saludo. Dame y a la mayorcita de 50.
0: Y dale el otro, ya no. Nada que ver. Nada que se metan en la vida personal, nada. Ya, Comercial. 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
1: punto.
0: Y punto, ya, punto. 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Son las 10 con cuánto?
1: 10:23.
0: Ahora sí, dicen que hay una depuración en Liga de Puerto Viejo.
2: En la Capira. Sí.
0: En el equipo. ¿Cómo es eso? A ver, juegan el partido contra el Barcelona, pierden, porque no por malos. Yo creo que pierden porque ese Loaiza fue un arbitraje pésimo, ese árbitro Loaiza. Ya les digo, ya le ganó. Yo antes le tenía como el peor árbitro al Roris Aragón. No es Roris, al Augusto Aragón.
2: Augusto Aragón.
0: Le tenía como el peor árbitro que hay. Yo no, nunca me gustó cómo pitaba el Aragón. Pero ahora ya le gana el Loaiza ya. ¡Yupi! ¡Yupi! Ahora ya es campeón el Loaiza para yo. Peor árbitro que existe en el fútbol ecuatoriano es el Loaiza. Para yo.
1: Para mí.
0: Dos. Entonces este arbitrejo no le pitó un penal clarísimo en contra de la Alianza. También se jalaron unos goles, pero bueno, ya eso. Una cosa es el resultado total y otra cosa es lo que hubiera pasado si el equipo mete un gol, ¿no? Son esquemas diferentes. De pronto se despertaba el Barcelona si es que hacía ese penal, si le pitaba ese penal. De pronto, una de dos. Un penal no es gol. Es una opción clarísima de gol, sí, porque tiene 11 pasos para patear. Si patea bien, está adentro. Si le tapa, siguen 0-0. Pero son cosas que pudo haber cambiado el resultado de un partido.
2: Exactamente.
0: Pudo haber cambiado. Y ahora, la Liga de Puerto Viejo dice, ñañito, hay que depurar el equipo. El equipo está cayendo, haciendo más pedazos aquí. La Liga de Puerto Viejo está malísimo en su parte organizativa. En la Serie B estamos penúltimo.
2: No, están novenos con 24
0: por eso, puntos. Tras antepenúltimo, entonces casi perdemos la categoría. Y eso es porque hay trinqueros aquí.
2: Exacto.
0: Fijo que aquí hay trinqueros. Aquí están haciendo, dañando a los muchachos, a los bebés que están jugando aquí. Entonces tenemos que depurar ese equipo. A ver, tráigame la lista para depurar ese equipo porque están malicidísimos en la parte anímica. Cuando se trata de premios de Barcelona y se ponen valientes y sacan la cara. Eso demuestra que hay trinca acá en la Serie B. Entonces vamos a eliminarlo a este. A ver, ¿cuál es el primero?
2: César Espínola.
0: César Espínola, el uruguayo, el paraguayo.
2: Es delantero.
0: Sí, paraguayo. Qué raro. Al jugador que ha estado como 5 o 6 años en la Capira, le dio el ascenso y todo. Y vea, Chaito, te fuiste.
2: Richard Sánchez.
0: Richard Sánchez. No le conozco al Richard Sánchez.
2: Kevin Mina, que fue de
0: Kevin
2: los
0: Mina
2: refuerzos
0: fue de los...
2: que llegó para Copecuador.
0: ¿Este no fue de los Leones?
2: Sí, y él inclusive, él...
0: Kevin Mina.
2: Él fue de los que también fue mencionado en todo lo de que pasó con Mendoza, porque decían que él ya disputó con Leones un partido. Pero claro, con la Capira no fue ni convocado.
0: Ay,
2: pero Kevin era como refuerzo, al igual que Henry Quiñones, que iba de igual forma se va.
0: Henry Quiñones era ya un jugador medio de recorrido,
2: sí.
0: ¿No Juan Emelec? Henry Quiñones,
2: sí.
0: Yo me acuerdo del Henry con Quiñones.
2: Brian Peña.
0: Él no me acuerdo de dónde sería el Brian Peña.
2: De ahí sale igual. Brian. Juan Ortiz. Y el que más llama la
0: Juan
2: atención...
0: Juan Ortiz.
2: Sí, Juan Ortiz.
0: Juan Ortiz, este también ya tiene recorrido. No me equivoco, el Juan Ortiz jugaba en Delfín. En Delfín o en Manta, o en uno de los dos equipos.
2: Y dicen que Brian Peña había pedido la salida porque tal vez firme con Delfín. Él sí, tal vez.
0: Ah, él, parte, él no fue por trinquero, sino porque dicen, me están llamando de acá.
2: Exactamente.
0: Me voy a la Serie A, buenazo.
2: Y el que más sorprende es Pablo Cifuente, el capitán.
0: El Pablo Cifuente, que era el jugador del Nacional.
2: Exactamente, de recorrido. Entonces la gente se sorprende porque tal vez el capitán, qué pena que le mande tantos años, tantas cosas, pero...
0: Al Capi, gracias, hasta aquí nomás te trajo el
2: ring. Tiene la mano dura y cuando se dan cuenta de las cosas, de raíz.
0: ¡Hable bien!
2: Así es.
0: El capitán. Bueno, y otra. Pero hay otro Cifuentes, John Jairo Cifuentes se llama el otro, ¿no? Él no está ahí, ¿no?
2: No está.
0: ¿En qué equipo está jugando? Porque yo le vi al gordo Cifuentes.
2: Daquilema.
0: Ah, en el Daquilema
2: está jugando. Si no me equivoco, fue fichado por Daquilema, exactamente.
0: Sí. Ahí sí. Entonces, compañero de Luis Andrés Chicaiza. El Daquilema. Pero al Daquilema no le está yendo bien en la segunda categoría.
2: Tampoco está un padre.
0: Creo que está con un punto.
2: Sí, según los...
0: Vea
2: los
0: qué grupos. Duro ese torneo de ascenso.
2: El ascenso, claro, a veces en el grupo que decíamos de la muerte.
0: De la muerte. Es que en ese grupo del Daquilema está, creo que también el del La Unión. Está a La Unión, Daquilema, déjeme ver otros.
2: Está otros, Espoli.
0: Espoli.
2: Colorados Sporting, Mineros.
0: Colorados.
2: La Unión, Daquilema y Baños de Ciudad de Fuego.
0: Ajá, ese es el grupo de la muerte, sí, están medios mal. Pero les mandaron entonces, bueno, el tema era de la Capira, de los de la Liga de Puerto Viejo, les mandaron.
2: Mandaron a toditos.
0: Vean nomás. Y ahora, ¿pero se podrán reforzar ahorita?
2: Claro que se puede, pierden fichas.
0: ¿Sí se puede reforzar? Vendes,
2: claro, empiezan a reforzarse y a traer refuerzos.
0: Ah,
2: dicen que ya deberían ser presentados en estos próximos días.
0: Ah, bueno, si es así, sí. ¿10 con cuánto, sombrita?
1: 10 de la mañana, 27.
0: Chuta, cómo nos falta tiempo, cada que ves. Cómo nos falta tiempo para un montón de... Marquito Bonilla, en sintonía del programa. Buenos días, ¿cómo está? ¿Qué más, Marquito? ¿Ah? ¿Todo bien? Ah, sí, ya me manda sus videos. Sí, sus videos a estas horas son videos de reflexión.
1: Aleluya, aleluya.
0: Videos de aleluya. Amén, aleluya. Hermano, amén. A las 3 de la tarde ya me manda videos chistosos. Uh-huh. Y espero yo los de las 6 de la tarde en adelante. Pues ya
1: ¿de
0: son
1: qué son?
0: Porno.
1: Qué cabrón.
0: Dice... un mensaje, dice Ponchito, buenos días. Dice, ¿qué pasaría con la señal del Carchi? Espérennos un ratico, amigos del Carchi. Ya el día lunes o martes ya salimos con la señal. Sí, Fernandito Bravo, el director, nos dijo que ya habían hecho el pedido de los cables nuevos. Llega el viernes. El viernes o el sábado ya suben a las antenas, pero si se demora, hijo. No es nomás. Y encima de eso, no ve que toda la ceniza que queda al ruedo después de un incendio, toda la ceniza vuela.
2: Y para los técnicos. Vuela.
0: Y para los técnicos que están allá arriba, primero tienen que ir bien protegidos para el frío y después para que no entre ceniza a los ojos, a la boca, a los oídos. Si tocan ir como astronautas, les toca. No es fácil. No ve que la quemazón es horrible. Creo que pasa de las 4.000 hectáreas. Yes. Es terrible. Es todo el cerro quemado. Por manos de estos estúpidos que no respetan la naturaleza, vea. Las ganas de ver las llamas.
2: Conciencia, por Dios.
0: Qué tontos, ¿no? Qué tontos dañando la fuente de agua. Les repito a los amigos que viven en la ruralidad, no sean tan chunchos. La paja del páramo no es cualquier paja. Usted entiende de eso también, Alejito, experto. ¿No es cierto? Y eso que es joven. ¿Cuál es el chiste? No sea payaso. ¿Cuál es el chiste? La paja del páramo es la esponja que retiene el agua. Y cuando deja de llover, por las raíces de la paja.
1: ¡Raíces!
0: Por eso ahí contiene agua que gotica a gotica va chorreando, chorreando.
1: ¡Chorrea!
0: Hasta por eso hasta llegar a una vertiente. Esa vertiente llega a un riachuelo, ese riachuelo a una quebrada, esa quebrada a un rito ya de agua grande. Y esa es nuestra agua, es nuestra fuente de agua. Por eso, la paja del páramo es la esponja natural que nos ayuda a retener el agua. Y sin agua, no vivimos. Y a propósito de esto, permítame encaminarle a la morada del miembro viril algún estúpido que cuando pusieron los videos de los comuneros de Cotacachi, esos valientes héroes, que estaban apagando el fuego. Algún estúpido confundió esto con lo político y dijo, y en los paros ahí también lo estaban quemando. Y en los páramos también ahí que no estaban, ahí también no estaban pidiendo ayuda de helicóptero ni nada. No dicen que son machos.
2: ¡Qué bro!
0: Así comentó algún estúpido descabezado. Yo me permití con buenas palabras encaminarle a la morada del miembro viril diciéndole, sí, le dije, ellos están arriba, cuidando el agua para que te bañes y te laves la boca, boquisucio, le puse así. Porque es terrible lo que confundieron también. Gente ignorante, ¿no? Que no entiende de que el salvar el páramo, el salvar los pajonales, es salvar nuestra agua. Gracias, amigos comuneros de Cotacachi, por su valentía. Gracias, de veras. Dios les pague.
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0: Son las 10 de la mañana. ¿Con cuánto, sombrita?
1: 10, 10, 10, 40.
0: Bueno, 40 y
1: 4.
0: Está esperando que cambie, que no sea payaso, no sea payaso. Diga de una vez 43 y después 44. Ya dice 44, pues. Esperando ahí a que cambie el
1: 45
0: reloj.
1: 45 ahorita.
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0: 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Tenemos llamada. Buenos días, buenos días.
3: Ponchito, muy buenos días. ¿Ah?
0: A ver, un ratito.
3: A saludarle en este día.
0: Discúlpeme, ¿usted es Incógnito o Don Justo?
3: Señor Don Justo Eleno Polanco Cabrera, hijo de Taitín.
0: ¿Seguro no es Incógnito?
3: No.
0: Entonces ciérreme el teléfono, por favor, sombrita, porque Don Justo tiene que llamar cuando se acaben las vacaciones. Es decir, usted termina el 20, o sea, mañana. El viernes puede llamar. Muchas gracias por su llamada. Gracias, córtele nomás. Ya, le decía a Alejito, vea. El Kenry Páez. Kenry Páez es, ¿no es cierto?
2: Sí, sí,
0: el Wambra de las. No le quieren en ningún equipo. Ya le quiere mandar el equipo del. Del Boca. De River Plate, ¿no?
2: Claro, River Plate. Ya no.
0: Vea, ya no me hago cargo de ese Wambra, les dice. Ya no me hago cargo, no media quiere. Temporada nomás.
2: No, deja nomás.
0: ¿A quién le ofrecieron?
2: Ofrecieron en Francia, también sonó un poquito de España, tal vez en segunda división. Le quisieron llevar a la Premier de igual forma.
0: La Premier League.
2: Inclusive lo que se supo hasta el final era de los turcos.
0: ¿De los turcos?
2: Del equipo de Trabzonspor.
0: ¿Cómo es que se llama?
2: Trabzonspor. Así. Trabocito. Trabzonspor. Así. ¿En dónde está Mohamed Salah? Y los árabes.
0: Y los árabes también. No, si los árabes no querían saber nada de este Wambra.
2: ¿Por qué?
0: Hoy le fueron a ofrecer, los del River Plate fueron. ¿Ya? Delegados. Che, viejo, sí, te tenemos una joyita, el viejo. Nosotros sí, más que nada es por sistema. Nosotros no es que te mandemos por malo, viejo, no. Nosotros lo que queremos es simplemente que le des oportunidad a una joya del fútbol ecuatoriano. Mira, dijo, tenemos esto, dijo. ¿Cómo se llama?
4: ¿Qué?
0: ¿A quién hay? ¿Cómo se llama?
4: ¿Quién?
0: ¿Qué no entiende árabe usted? ¿Qué? Entonces le dice, ¿qué? Che viejo, este es el pibe Kendre Páez. Uy, ese rato vieron la hoja de vida. Digo,
2: ¿qué le dijeron?
4: ¿Qué le dijo?
0: Ah, eso dijo, es cualquier cuando te tragar un whisky puro, le dije.
4: ¿Puro?
0: Ajá, ¿qué? Dijo que no, que este bebe de todo trago, le dije. Este bebe de todo trago. Uh-huh. No, che viejo, es un pibe bueno, mira que de la selección del Ecuador y todo. Fíjate que es un buen pibe. Golpea de ruta.
2: ¿Y qué le dijeron ahí?
0: Golpeado ruta. O sea, querían decirle que este, a este man le gusta ir al chongo de la pana. Y dijo, no, viejo, es un fenómeno. Dijo, che, Kendry, es un fenómeno. Míralo, ahí te tengo los videos, viejo. O sea, es un buen muchacho, buen futbolista, le dije. Y los árabes, nada que ver. ¡Qué malcriapuerto! ¿Qué toca repetirles a ustedes para que entiendan? ¿Qué? Eso dijo, que desde chiquito era malcriado en Guayaquil. ¡Nada, hija, afuera! No le quedas. Llamada, buenos días, buenos días. Buenos días.
3: Estimado folclórico autóctono o natural, permítame.
0: Vea, espere un ratito, espere un ratito.
3: A salud.
0: Diga, incógnito le saluda, buenos días, diga.
3: Incógnito, le está saludando, buenos días.
0: No, así. Incógnito le saluda, buenos días. Ahí le creo, porque si es don Justo, no puede llamarnos todavía, señor.
3: Incógnito, le está saludando, buenos
0: no,
3: días.
0: No, sean el payaso, usted es don Justo. Pero ya le vuelvo y le repito, señor, discúlpeme, pero usted no puede llamar hasta hoy. Sus vacaciones terminan. Aquí está una hoja de
3: Ponchito,
0: que nos deja.
3: Pues, sinceramente.
0: Discúlpeme, quería... pero no puede llamar. Aquí está en el. ¿Qué dice Alejito? ¿Cuándo termina las vacaciones, don Justo Eleno Polanco y Cabrera? ¿Cuándo termina?
2: El 20.
0: ¿Cuánto es hoy?
5: 19.
0: Mañana es 20. Aún goza un día más de vacaciones. Sí, sí, el viernes 21 podría llamar, ¿no es cierto?
2: Tal vez.
3: Por favor, Ponchito.
0: No, don Justito, lo siento mucho, quiero pero las reglas son las... Así como se largó de vacaciones y se fue hasta otra radio, así nosotros tampoco le aceptamos. Por gracias, don Justito. Razón, córtele nomás. Gracias. Ya.
4: Lo siento.
0: Pues esto era lo que nos aflige por un lado y nos admira por otro de que al Kenry Páez no le quieren nadie.
2: Mientras
0: River Plate sumó... Ay, perdón que le corté.
2: Siga nomás.
0: No, le decía que el River Plate le hizo firmar por un año, le aguantó 6 meses y ya no le quiere.
2: Claro, porque solo fue a préstamo. El Chelsea igual intenta buscarle cabida porque en el equipo de ellos no hay espacio, no ha dado el nivel, no se ha esperado el potencial que tenía en su tiempo. Mientras que hay otros jugadores de esa misma leva, esa misma categoría, sub-17, digamos, del sudamericano que pelearon aquí en Ecuador... Que fueron estrellas y todo. Chiché Arroyo, en cambio, está genial en Brasil.
0: El Chiché Arroyo
2: está con un nivel increíble.
0: Hay otros guaguas que fueron de la misma leva y están bien porque son, no sé, creo que son más ordenados en su vida. Pero este muchacho ya se le veía que iba a tener mala fama.
2: Lastimosamente.
0: No querrá hacer un equipo con el Arboleda, con el Valencia, no querrán hacer un equipo aparte, con el Paredes, el Caviedes. Pueden hacer un equipazo ahí, sí.
2: Sí.
4: ¿Qué llama? Disculpe.
0: No sé. Buenos días. Gracias por llamar. Buenos días. ¿Qué quiere
6: ser? Ponchito, muy buenos días.
0: Buenos días. Sí, ¿con quién tenemos el gusto?
6: El señor Gerardo Rubio.
0: ¿Cómo está, don Gerardo? L.
6: Sí. Ponchito.
0: A ver, discúlpeme, pero sea don Justo, que es de la misma leva, no le permitimos. No sé si a usted le permite el sombrita. ¿Le permitimos?
2: ¿Quién es?
6: Yo soy más jovencito, Ponchito. Y a don Justo también dele chance, pues, Ponchito.
0: ¿Cómo dele chance? Él salió de vacaciones, pues, don Gerardo. Él salió de vacaciones y termina el 20. El 21 puede entrar.
6: ¿Dónde ha estado? ¿Con quién ha estado? Pues, y usted no le deja, Ponchito.
0: No, es que aquí las reglas de la radio nos impiden.
6: A gritos el regreso de don Justo y usted no le deja.
0: No, es que verá. Usted sí sale cuando era militar, ¿sí o no?
6: Sí.
0: Ya, salía Franco el 7 para regresar el 15. ¿Usted se iba a presentar antes?
6: Claro, Ponchito.
0: Y no le sacaban...
6: trabajo.
0: Ah, ¡Qué lámpara!
6: Por eso.
0: Con la misma viada le mandan a la casa, ¿no? Aquí. Bueno, si no ha sido así en su vida, aquí sí es así. Las reglas de la radio nos impiden hacerle participar a Don Justo porque él, las vacaciones termina el jueves. No ahora. Entonces, el viernes ya puedes llamar tranquilamente. Gracias por su preocupación.
6: La audiencia pide a Don Justo.
0: ¿Qué Panchito? Audiencia, hombre? Es el único usted que ha llamado y ha pedido a Don Justo. El único.
4: Sí, no, si el no compañero del MAN, pues, nacieron juntos.
6: Contacto. Se criaron juntos. Contacto para ver cómo piden el regreso de Don Justo. Y usted no le quiere dar chance.
0: Por favor, déjenme.
6: Va a tocar Ponchito mismo.

0: para que no nos llamen ay de mejor. Ya. Si no, los de la misma leva, ya están uh-huh. No sé, sacando la cara. Está, otra vez, llamada. Otra vez, don Gerardo, pásele.
1: Es don Chuque, dice.
0: Don Chuque o don Gerardo, son los más metidos, o el Madison. Buenos días.
2: Ahí. Antes de que me interrumpa la comunicación, estimado Ponchito, por favor, unos minutitos.
1: ¿Qué es? No tiene.
2: He estado, pues.
0: ¿Qué? A ver, perdón, ¿qué va a decir?
2: He estado, pues, tratando de extender y tabular mis disculpas y perdones, por favor, hacia ustedes. Ay, y sepan comprender la mala actuación el día de ayer, con tan lapsus brutus que me arrepiento eternamente.
1: ¿Que usted es incógnito?
2: No, estimado Sombrita, no soy incógnito.
1: ¿Entonces quién es usted?
2: Pero le extiendo a usted también las disculpas del caso por tan abrupto comportamiento el día de ayer hacia usted. Ya,
0: bueno.
2: Ya. Entonces, ¿quién es por usted, favor, pues? Permítame que pedirles públicamente una disculpa por el pésimo comportamiento y saludo del día de ayer.
1: ¿Quién es usted?
0: Ya, bueno.
2: Señor Don Justo Hereno Polanco y Cabrera. Para el servicio de usted y de los escuchas.
1: Ah, usted es el DJ Polanco.
2: No, Sombrita, no.
1: No, es que yo...
2: Pésimo comportamiento y salud el día de ayer.
1: ¿Quién es usted?
0: Ya, bueno.
2: Señor Don Justo Hereno Polanco y Cabrera, para el servicio de usted y de los escuchas.

0: dale el otro. Eso el viernes, don Justo. Hoy no. Hoy no. Aún no acaba sus vacaciones.
1: O sea, usted se reencontró con ese señor que dice ahorita. Estaban juntos.
2: Lord Hassan.
0: No, Lord, no, no.
2: Damián
0: no.
2: Gómez.
0: No, saluden ahí entre mayores porque le está oyendo a don Gerardo Rubio y despídase, por favor.
2: Un beato. Nació en Solana.
1: ¿En Solanda?
2: Sí, Solana.
1: En Solanda ha nacido, vea, por fin un santo ecuatoriano.
2: Fue ordenado sacerdote en 1895.
0: Ya.
2: Ay, güey.
0: El viernes, don Justito, el viernes.
1: El viernes de...
0: Es su día, es el viernes de su regreso, no ahora.
2: Bueno, ¿qué vulvas le pasa a usted, indígena pelaver? Que por más que intento disculparme públicamente, usted...
0: Bueno, ya está aceptada la disculpa.
2: Su compañero, que son sinceramente el rostro del grande más grande que existe en el mundo.
1: ¿Qué está bravo?
2: ¡Coma, a ver! Estoy siendo sincero en mis disculpas. Y usted, que no, el viernes, me vale un atado de ver. ¿Y usted de qué se ríe, pues, novato onanista?
0: Alejito, no se le ría, ahora está sensible.
2: Sensible, pero estoy ya tratando para ya tres veces de disculparme públicamente y usted es sensible. Usted otra... también no adoptaría
0: esta... Llame el viernes.
2: De comportamiento de indignación.
3: El viernes.
0: Hacer alejito, dice. Llame el viernes.
2: ¿Qué alejo ni la ver?
0: Aquí está un oyente también. Diga, señor.
4: Ándele, gracias, DJ Polanco, allá a las hoy. Allá le aguantan, acá ya no le aguantan.
2: ¿Y a mí qué aguante, pues?
0: Ahí está, no
3: ve. Caminen.
2: Todavía, ¿quién habla?
0: Claro. Y otra, se ha ido a otra radio, entonces, por favor, ¿no? O sea,
3: suelte.
2: O sea que no podré saludarles.
0: Bueno, ya saludó, ya acabó.
1: Pero ya se va.
2: ¡Ah, quieren que me vaya! ¡Tío de hijos de puta! ¿Todavía tienen esa desfachatez de decir que me vaya?
1: Es que ya son las 11. ¿Qué? Solamente que quiera quedarse usted solito.
2: Y faltan vamos, dos ya. Minutos, cara de bebé.
0: No, ya, pues.
2: Qué indignante su comportamiento.
0: No es indignante, estamos respetando.
2: Miembro viril.
0: Estamos respetando la regla de la radio, la regla interna de la radio, no es que.
2: Regla interna, mi de.
0: Aquí está otra llamada. Buenos días.
5: ¡Aló!
0: ¡Aló!
1: Manuelita.
5: ¡Ponchito, buenos días!
0: Buenos días, Manuelita. Ve, aquí está en la otra línea el suyo.
5: Así le escucho.
0: Así pues está.
1: Calladita. Hay que calladito.
2: Hablará pensando, no,
0: Manuelita, mamacita. Bájele un poquito el volumen de su radio y exponga, a ver.
2: Espero que hable bonito y pensando, no, Ponchito.
3: Ahí.
5: Así le escucho, si es el mismo, vea, Ponchito, si es el mismo el individuo.
0: No sé, pues ya termina las vacaciones, no sé, será el mismo, pero más bélico le oigo ahora, no sé.
5: Entonces sí es más bélico, entonces que se vaya nomás a donde estaba.
0: Sí, estaba en la playa, dice que se ha ido donde, no sé, que tiene un pariente o hijo de otro matrimonio, no sé si eso estoy bien yo, eso sí, en Mariano Acosta. Que allá es que ha pasado las vacaciones, ¿cierto es, Manuelita?
1: Allá habrá playa.
5: Pero allá no hay playa.
0: No, pero digo, después de la playa se ha ido a pasar allá en Mariano Acosta, un pariente o no sé qué tendrá allá. Pero allá
5: así
0: es que le han visto.
5: Así me dijo que se iba a cuidar unos gallos.
0: Unos gallos en Mariano Acosta.
1: Y los que le cantaron ¿qué fue en la...?
0: Eso de... Sí, Manuelita, eso es que... ¿No les llevaría a usted?
5: No, es que no, la verdad... No compagino yo esas tierras.
0: Ya. Entiendo. ¿Dónde se fue, don Justo?
2: Como no conoce ese lindo paraje de...
0: Eso sí
2: de
0: es hermoso. Costa. Eso sí es hermoso. Es Jurassic Park allá. Es naturaleza pura y muy bonito. Muy bonito.
2: ¿Qué va a conocer, vieja citadina? Por si acaso no es insulto, ¿no?
0: No, para nada, no, citadina. No. Habitante de la ciudad.
5: Se fue allá.
2: Habla, pues,
5: que dijo que le habían llamado como modelo.

0: En el Jurassic Park, como modelo. Ah, ya. ¿Sí
1: Pero
0: estaba
1: modelo
0: listo?
1: de haber nacido ahí.
0: ¿Sí estaba listo? ¿Sí está, abuelito?
1: Bueno, pasé por ahí nada más. Son solamente, como dice la juventud de ahora, son runes.
0: Runrunes.
1: Sí,
0: Ay. O sea,
1: son
0: son.
1: comentarios.
0: Bueno, pues ¿dónde? ¿Se fue a la playa? Sí, porque hay fotos.
1: Sí,
0: Ya,
1: estuve por ahí,
0: se
1: ¿cierto?
0: fue
1: Se
0: a
1: fue
0: Mariano
1: más
0: Acosta.
1: allá.
0: Esa no hay fotos, pero usted confirma de que sí ha
1: Sí,
0: estado por ahí.
1: sí, sí,
0: ¿Cuándo se
1: sí.
0: va al más allá?
1: Longo Caribe.
2: Chárrame fotos. 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
1: En sus sueños me la apareces, ya que tanto desea.
0: Manuelita, ¿qué quiere que le traiga a usted?
1: A mí no me traiga nada.
3: La otra.
1: Nada, mejor que permanezca nomás en el más allá, que ya
2: Ay,
1: me esté
2: ay,
1: regresando.
2: ay. Ay, ay,
3: La hoz le de envías o le de traes. La hoz. Qué gusto escuchar tan bella voz, distinguida dama.
2: Uy,
0: uy.
2: algo quiere, Manuelita, algo quiere.
1: Eso ya es sabido, o sea, los tiempos, papá, esto, pero pedí continuos.
3: Perdón, perdón, mamacita.
0: Quiere culparle, dice,
3: De
0: de
3: pronto,
0: todo lo
3: un
0: que ha pasado.
3: remember.
0: Ya, pues ya. No
2: Pero se
0: creo.
2: avanzará,
0: ¿Y qué
2: ¿no?
0: va? Pues es como querer jugar billar con soga.
1: No, ahí le
3: Así
1: pongo
3: mismo,
1: esposo. lo que a mí me toca nomás hacerme como que si estuviera todavía el taco del billar bien. No, ahí le pongo a escoger cuál dedo quiere. No,
0: Ay,
1: es un
0: don
1: placer
0: José.
1: escucharle. Lo que pasa es familiarizado por allá en
0: Mariano
1: otros lares.
0: Acosta y
1: Siempre me
0: Vampiro.
1: acordé de tan distinguida dama.
0: Bueno, don José, ya, pues entonces, de aquí
1: El
0: el
1: amor de
0: viernes,
1: mi
0: ¿no?
1: vida ha sido tú.
0: Ya. De aquí el viernes, por favor. Manuelita, téngale haciendo algo que no es
1: El
0: ya.
1: viernes, el viernes. ¿Qué
3: Ya de aquí el
1: insistencia
3: viernes,
1: para...?
3: pero del 8 años llamarás papacito.
2: Uy,
1: Esto
2: uy.
1: digo, o sea, ¿qué insistencia más ¿cómo le digo?
0: Despiadada.
1: Indignante que el viernes. No sé qué tiene contra las llamadas.
0: Está de vacaciones,
1: Y a mí
0: disfrute.
1: qué
0: Hasta el...
2: ¿Ya se va?
1: ¡Come, ve! ¡Ya se va! ¡Come,
4: ¿Ya se va?
1: Ya el viernes te tengo una canción, papacito, llamarás. Ya, bueno, está bueno, mamá, está bueno. Pero, ¿ya se va? Sí, quisiera irme en ti, vieja
0: Ya, Manuelita, también no le haga enojar ya. Gracias, ¿no? Llamará el viernes entonces para la canción. Él también cortó la Manuelita. Bueno, ya, y si es que nos hemos pasado del tiempo también, Dios le pague. A todos los amigos que hicieron posible el programa, ¿no? No se olviden, Dios le pague. La feria del Tianguis se viene para este fin de semana en las instalaciones de la Liga San Miguel, gracias a su cooperativa Pilawin Tío, a la Fundación Médica Santo Domingo de Guzmán, Antoline.
4: Ultra.
0: A Centro Naturista Sortario, a Restaurante Terranova, al Liceo Aduanero, a Comercial Salas Sevilla, al Doctor Fernando Bejarano, a la Clínica Ibarra, a los pollitos de la señorita Jenny, a Pizzería El Hornero, a Danirán Óptica, a Eternit Plus,
2: Internet. Hable bonito, hable bonito.
0: Internet Plus, eso, a Helados El Torito, a Dos Pájaros de un Tiro, a Maxi Audio, a Joyería y Relojería Cima y al Instituto Técnico Imbaburán. Soso Sombrán, nos vamos.
2: Listo. Hasta mañana,
0: Gracias. Hasta
2: Huguito.
0: el día de
2: Cuídese
0: mañana con
2: mucho.
0: todos. Me voy al canal.
2: ¿Listo?
0: Pero a UTV
2: Allá sí pagan.
0: Chao, Alejito. Un gusto
4: Hasta
0: conocerle.
4: mañana, un
0: Que
4: gusto
0: esté bien.
4: conocer al señor de la tele.
0: Ya, muchas gracias. Hasta luego. Hasta mañana.
2: Chao.
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vuelta por no sé quién. Perdón, lo siento, no habré marcado bien.